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2: Una versión en español que se llama No puedo tenerte.

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gracias Juan desde Madrid. Tengo también por aquí a mi amigo Pablo desde Talavera de la Reina. Dani desde Oviedo, buenos días Serrano, bienvenido a la jungla. Gracias Dani, gracias. Pedro desde Yecla, muy buenos días. Salva desde Ciudad Real, buenos días Salva. Pues sí, cada día hasta que el jefe recupere las conexiones, recupere la normalidad. O hasta que llegue el viernes, que me voy de vacaciones. Estaré contigo desde las 7 de la mañana hasta la 1 del mediodía. De 7 de la mañana a 1 del mediodía. Es lunes 27 de julio. Mi amigo Chimo desde Villarreal dice, buenos días, por decir algo. Madre mía, que me manda la foto, tío. Pero esa es tu casa, Chimo, no me jodas.

0: Carnicería Belén, el de Nueva de la Vera. Buenos días, Granito desde Carnicería Belén. Venga, hoy sí te escribo. El jefe, me imagino que se habrá quedado sin cobertura en el tiemblo. Por desgracia, aquí lo vivimos en 2020 y es devastador, que era un paisaje lunar totalmente desértico, nada más que ceniza, pero bueno. Principalmente mucha fuerza y mucho ánimo toda la gente, no supongo yo que será. Venga, Serranito, buen día y un abrazo. Otro para ti, Ramón.
1: Buenos días, Javi. Ahí estamos. Nada, ya estamos empezando la semanica. Espero que la Avellán no haya tenido ningún problema con los incendios y que esté bien él y toda su familia y toda su casa por allí. Y nada, buenos días a ti, que eres el mejor. Buenos días a todos los cucleros y buenos días a todos los camioneros que desde hora intempestiva estamos por la carretera dando. Venga, un saludo.
0: Un saludo, Carmelo, de Cervantera. Tan solo con... La verdad es que afortunadamente él está bien, los animales también, la familia está bien, pero bueno, hay algunas zonas de la finca que han quedado totalmente desoladas y devastadas, pero bueno, toca levantarse una vez más. Ayer me decía que más ganas que de comunicarse con ustedes. Más ganas de estar con vosotros no tiene nadie más que él. Pero claro, no tiene conexión internet, no puede hacer.

0: instante, en un ratito tendremos a Inma Puche, que nos va a poner al día de toda la actualidad. Lo haremos durante toda la semana, bueno, durante todo el tiempo que estemos. A las 7:30 y a las 8:30, ¿vale? Actualizaremos la actualidad, valga la redundancia, con Inma Puche. Roberto desde Zaragoza. Javi, buenos días. ¿Cómo está el jefe? Porque mucho me temo que le ha pillado en medio. Más o menos, Roberto, pero está bien. Está bien, que es lo importante. Buenos días, Amador desde Estepona. A ver si te gusta, Amador. No veo nada. Con lo que me manda así, yo no puedo ver una canción así. Nombre del artista y canción. Y nombre de la canción, por favor. No me mandéis enlaces porque no puedo verlos.
1: Hey Serrano, ¿qué tal? Buenos días. He vuelto, como tú también has despertado antes. Muy bien, una cancioncita ahí de Nueva Línea. Por favor, un beso. Chao, saludos.
0: Buenos días, Javi. Una alegría escucharte y una pena no escuchar a la Avellán por la manada de borregos que nos mandan. Un saludo, amigo. Amigo Abel. José desde Avilés, buenos días. Paco desde Albacete, a por la semana y ánimo al jefe. ¡Un abrazo, Paco!

desde Vitoria. Buenos días, Serrano. Ante todo, un abrazo súper enorme para todos y para todas esas personas voluntarias, bomberos, habitantes de sus pueblos, que con su esfuerzo intentan salvar todas sus pertenencias, animales y esos bosques que dan vida. Y un corte de mangas, esos indeseables que año tras año no hacen nada para prevenir estos incendios. Un abrazo.

Conil. Buenos días, junglero, y especialmente al jefe. Mandarle mucha fuerza y ánimo. Todos los días nos dan la fuerza. Ahora nos toca darle fuerza y toda nuestra ayuda. Claro que sí, Juan. Totalmente de acuerdo, tío. Javi desde Reynosa. Buenos días, Javichu. Un abrazo muy fuerte. Y mucha fuerza para la gente que está sufriendo toda esa mierda de incendios. Lo dicho, buenos días y la vida continúa. Gracias por estar ahí.

a su familia. Y qué bueno es... qué bueno es material, son recuerdos. Lo importante es estar sano para volver a construir. Claro que sí, Ignacio. Totalmente, Teo.

0: falta que me aguante la voz hasta la una. Estoy aquí controlándome.
1: Buenos días, Javi. Ya me jode que estés tú hoy. No sé si me entiendes. Me fastidia mucho el tema este de los incendios y lo de Avellán. Pero bueno, mucho ánimo para todos. Y te voy a hacer una petición. Si puedes poner esta que te mando arriba, lo agradezco. Un abrazo.
0: ¡Un abrazo, Luis!

0: Estamos sufriendo con el humo del incendio de Ávila, está todo lleno de humo. Ha llegado hasta aquí esta isla. Imaginaros. Reyes desde Vallecas, buenos días.
1: Buenos días, Javi. Aquí Reyes de Vallecas. Nada, mandaros un saludo grande a todos y nada, vamos a por la semana.
0: Venga,
1: un abrazo a todos.
0: Un abrazo.
1: Hasta luego.

A ver, Amador de Estepona, que no me pueden mandar enlaces, que me digas quién la canta y cómo se llama la canción. No te puedo poner el enlace porque no puedo ver los enlaces. Madre mía, lo digo todos los días un montón de veces. Álvaro el Piscinero desde Benalmádena, aterrado ayer cuando, viendo las noticias de 4, el presentador puso un vídeo de periodista José Antonio Avellán en su finca en El Tiemblo, montado en un coche. Ponte Sara de Figur Mar, a ver si la escucha y se relaja. Buenos días, Serrano. Un abrazo para mis paisanos de Ávila. Este es el amigo Alfredo. Mari desde Crevillente. Que me dice, buenos días, Javi Jungleros. Este lunes ya se viene bueno al oírte tan pronto. Mucho ánimo a todo el mundo que está afectado con los incendios. España se quema. Pedro desde Zaragoza. Buenos días, Serrano. Buenos días, Jungleros. Un gran abrazo para todos los afectados y fuerza, mucha fuerza. ¡Vamos, Pedro!

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0: dice por aquí, buenos días para ti y para todos los jungleros, fuerza y paciencia para Bellán y el resto de afectados. Oye, Javi, ¿Mara tiene programa esta mañana? No, Mara está todavía de vacaciones, incluso desde antes del incendio, ¿eh? Ponme esa canción que pusiste a caldo el primer día que te la pedí, pero déjala sonar como no te gusta. Me montas los mensajes de los jungleros, no tengo ni idea, tío, lo que me estás contando, Jorge de Madrid. Me pareció un truño el primer día, como te la voy a poner hoy, de verdad, ¿eh? Bueno, no se oye nada aquí, a ver. A ver.
1: Buenos días, Serrano. Y buenos días a todos los jungleros. Y mucho ánimo y mucha fuerza y un abrazo grande y enorme para todos los que están sufriendo ese incendio tan grande. Para los que están sufriendo pérdidas económicas, de familiares, etcétera, etcétera. Un abrazo desde la distancia y un beso enorme y mucho ánimo. ¿Vale? Y venga, arriba la jungla. ¿Y quién pincha en cabina?
0: ¡Vamos, vamos!
2: Pinchando en cabina, Javi Serrano.

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me encanta este tema. Bueno, a ver. Madre mía, cómo tengo esto. Buenos días y mucho ánimo a todos, me dice el amigo Aitor. Buenos días, amigo, gracias. Buenos días, Javi. Espero que el jefe y todos los bomberos afectados por los incendios estén bien. Y un abrazo fuerte. Bobby, desde... Bueno, este era Gonzalo, mi amigo Gonzalo, que me nos daba ánimos. Bobby, desde Valencia. Buenos días, Serán y Jungla. Qué bien lo pasamos ayer en Peñíscola en el último programa de Os Cielos. Dar las gracias a Jorge y Lola de la Iglesuela, José Ramón y Paqui de Lo Alba, a Mamen y a su familia de Valladolid y, por supuesto, a Pascual y Ana. ¡Un abrazo! ¡Me consta, Obi, me consta!

0: Para ello tenemos a nuestra compañera Inma Puche. Buenos días.
1: Buenos días, Javi. Los incendios forestales siguen marcando la actualidad en España. El fuego continúa afectando especialmente a Ávila, Madrid y Toledo, en una de las situaciones más graves de los últimos años. Decenas de miles de personas han tenido que ser evacuadas o confinadas y los equipos de extinción continúan trabajando para evitar que los diferentes focos sigan avanzando. El incendio de Ávila se ha convertido ya en uno de los más devastadores de la historia reciente del país. El Gobierno tiene previsto declarar este martes como zonas gravemente afectadas por una emergencia de protección civil los territorios más castigados por los incendios. El presidente Pedro Sánchez ha defendido la coordinación entre las administraciones y ha advertido de que las próximas horas seguirán siendo especialmente complicadas. Precisamente sobre la emergencia climática ha hablado también la vicepresidenta de la Comisión Europea, Teresa Rivera, que ha advertido de que Europa no está preparada para afrontar las consecuencias del cambio climático. Rivera ha señalado que las olas de calor, los incendios cada vez más agresivos y el colapso de infraestructuras y servicios públicos son ya una realidad que obliga a reforzar la prevención y la adaptación. Y en el ámbito político, la actualidad sigue marcada por la tensión entre el Gobierno y la oposición, con varios frentes abiertos en torno a la financiación autonómica, la inmigración y la política territorial. Mientras tanto, el calor continúa siendo protagonista en buena parte de España, con temperaturas muy elevadas y riesgo de fenómenos adversos en distintos puntos del país. Las autoridades piden extremar la precaución, especialmente en las zonas afectadas por los incendios, y seguir siempre las indicaciones oficiales.
0: Muchas gracias, Inma. We'll be right back.

Pues así está la actualidad. A las 8:30 volverá Inma para traernos toda la actualidad informativa en esta mañana de lunes 27 de julio. ¡Buenos días! ¡Buenos días!

0: buenos días.
1: Buenos días, Javi. Yo me acabo de conectar. No sé si has dicho algo, tenemos alguna noticia, si qué ha pasado con la casa de Avellán, si al final ha pasado algo o no, si puedes decir algo. Bien, si no, pues buena suerte para todos. Venga, gracias.
0: Bueno, a ver, lo único que he podido decir que podéis ver también en las redes sociales de Avellán es que, bueno, la casa principal se ha quedado intacta, los animales se han salvado, pero la finca está totalmente calcinada. Luis de Alonso Tegui, qué madrugadores estamos, Serrano. Feliz comienzo de semana para ti y para todos los jungleros. Un abrazo, Luis. Dionisio desde Yecla, buenos días, Serrano. Saluda al Polo y al Ruk, que ya estarán sulando en el curro. Y que nos ve.

0: me manda Máximo.
1: Buenos días, Javi. Bueno, la canción es de Youngblood, Hello. Pero la que yo te intento mandar en el enlace es un vídeo porque solamente dura 4 minutos, porque la original dura 9. O sea, creo que en 3 minutos no lo vas a poner. Así que te mando el nombre de la canción y es una actuación en directo, ¿vale?
0: Venga, a ver si la tengo por aquí, a ver.

0: esto es que esto se... no aparece por aquí. Esto será un vídeo que tú has visto por ahí. Pero no puedo ponértelo porque no lo tengo.
1: Habría sido preferible no entrar.
0: Hay algunas canciones que se publican en vídeo de algún directo, de algún concierto, que no todas las tenemos aquí en la radio, tío, lo siento. Sirri, buenos días.
2: Buenos días. Ya queda poco para las vacaciones, Javi. ¿Cuándo cortas? ¿El viernes haces algo?
0: El viernes. Salva al taxista de Celorio, buenos días.
3: Buenos días, Serranini, queridos cumpleaños. Les saludo atentamente al mejor taxista de Celorio. Les deseo a todos un gran lunes y una feliz semana. Y nada, Javi, cuando puedas, dedica una canción, suelta la Yoli, Pedrito, todo. Para los afectados por los incendios forestales, todo mi ánimo y cariño, y especialmente al jefe. Un abrazo para todos.
0: ¡Venga!

0: pam, pam. Serrano, que soy el Maki. Buenos días, Maki. No te había leído bien cuando has dicho antes que un abrazo para tus paisanos de Ávila. Luis Miguel desde Torres de Alameda. Venga, vamos a por el lunes con fuerza. Y muchos ánimos para todos los afectados por el incendio. Abrazos, besos, happy, happy, happy. Hola, Charlie, buenos días.
1: Buenos días, jungleros. Mucho ánimo y mucha fuerza para todos los afectados por los incendios de España. Y no lo olvidéis, más cabras y burros en el monte y menos cabrones y burros en el Congreso. Un abrazo para todos.
0: Días aquí en Suances, 17 grados y lloviendo. A ver si le da por llover en el resto de España. Un saludo, amigo. Alberto desde Arges, en Toledo. Hoy no te puedo dar los buenos días porque no lo son. Los incendios nos están asolando, durante toda la semana, son terribles. Lo primero, espero que el jefe y la familia estén bien. Y por supuesto, todos los afectados. España huele a humo. Y digo ya, ya que nos unimos para ver la selección española de fútbol, ¿por qué no nos unimos para echar a los putos sinvergüenzas políticos que nos gobiernan? Yo ahí lo dejo, porque ya está bien. Es normal que se esté cabreado. Esto no. Esto hay que cambiarlo ya. Hay que cambiarlo. Hay que hacer algo, tío. Hay que hacer algo.

José, desde Alcobendas, desde Las Rozas. Ponte, si puedes, tu otra bonita No Creo en Dios. Y se la dedica a todas esas personas que se están jugando sus vidas por culpa de unos cuantos desalmados. Un abrazo y buen lunes.

0: Buenos días, Javi. Vamos de lunes, vamos a por el lunes.
1: Venga, vamos.
0: A ver si te puedes poner una canción de No me pinches que llevo chancla, aquella de Bolillón, Bolillón. Dedícasela ahí a todos los jungleros de Menorca y tócale la bocina ahí al Roberto FM.

0: hace tanto.
1: Menudo de marraco, tío. ¿Qué me habéis pedido? Hace tiempo ya que no lo oía, ¿eh? Así da gusto, tío. Así da gusto.
0: Sin

Buenos días, Serrano. Aquí Alfredo y Julio de Fuenlabrada y Alcorcón, en el camino de Setúbal aquí en Portugal. Nada, un saludo para todos los jungleros. Aquí puedes poner alguna canción del Fari, aquí para animar esto. Estamos durmiendo. Venga, que tengáis buen lunes. Venga. Chao, chao. Hay mucha fuerza para los afectados por el incendio.

0: Mari Carmen desde Yecla. Buenos días.
1: Buenos días, Javi. El lunes para todo. Para mí, el último lunes igual que a ti. Yo tomo la vacación el jueves.
0: Ajá, bien, bien.
1: Nada,
0: bien.
1: Pues simplemente dedicarle todo el programa a todos los afectados. Mucho ánimo y para el jefe, muchos besitos y muchos abrazos.
0: Un beso, Mari Carmen, guapa.

bienvenida a esta semana, a este lunes 27 de julio desde la radio. Mi amigo Paco el Sepia desde Yecla, buenos días, Serrano, dedica una canción guapa a todos los yeclanos y jungleros en general. ¡Venga, Paco! Pepi desde Badajoz, buenos días, Serranito, mucho ánimo a los afectados. Me alegro de oírte tan temprano. Madre mía, cómo estoy. Tú no levantas el espíritu, despierta.

compungido, haciendo el programa compungido, para que me dure la voz hasta la una del mediodía, ¿eh? Estoy compungidísimo. Laurita desde Narayola, buenísimos días, Serranete. Qué alegría escucharte a esta hora, no tanto los motivos, preferiría mil veces al jefe. Sería señal de que todo está bien. Mucha fuerza y ánimo para todos los que estén sufriendo los incendios. Vamos a por el lunes, besote enorme para ti y para todos los jungleros.

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0: Zamora. Trotsky, el pelota. Buenos días, Serrano. Dios de la radio, jungleros. Mucha fuerza para todos los afectados por los incendios. Y toca la bocina. Hola, Churti, desde el Bazán.
1: Buenos días, Javi. Saludos a todos los jungleros. Aquí Churti del Batán. Ánimo a todos los afectados y mucha cuerda y farola para los culpables. Pon algo de síncope. Venga, un saludo para todos.
0: Venga,
1: dale a la bocina.
0: Vamos, vamos.

Jesús es de Urda en Toledo. Buenos días, Serrano. Feliz lunes y ánimo a los afectados del incendio. ¡Un abrazo! Mi amigo Máximo, que dice: el volcán de La Palma, la Dana, la Filomena, el apagón, los incendios y otras muchas cosas de distintos temas. Los políticos robando a manos llenas y los demás cabreados y diciéndolo de siempre.

más. Vamos a intentar que me dure la boca por lo menos hasta la una, que esto de los aire acondicionado y esto del verano y los cielos y las cosas...

0: Editores de Valdemoro, buenos días.
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0: Mi amiga Encarna desde Madrid, ponte la canción Todos contra el Fuego del 88. Gran campaña contra los incendios, mucha paciencia y ánimo para los

un poquito a esto de barullo, que se note que estamos a lunes y que tenemos que darle mucha caña a esto y mucho ánimo a toda esa gente que se encuentra afectada por algún tipo de incendio. A ver si recupero un poquito la voz, que yo no sé qué me pasa, que se me va y se me viene. No estoy teniendo yo hoy el mejor programa de mi vida, precisamente, pero bueno, aquí estamos.

de Pedro. Hola, Jacinto de Torrejón de la Calzana. Buenos días, por decir algo. Estamos por aquí, amigo. ¡Hombre! El Pillo Frank, que también lo tengo por aquí. Buenos días, Serrano. Un saludo desde el Costa Café. Y darle un abrazo y mucho ánimo a todas las personas afectadas por los incendios de parte de todo el Costa Café. ¡Saludos, Frank!

0: muchísimo, muchísimo durante todo el fin de semana. En esta mañana también. Está aquí por aquí ya el capitán del barco, José Antonio. Buenos días.
1: Uy, espérate que te escucho regular. Espérate un momentito. A ver, háblame ahora.
2: A ver, ahora me oyes.
1: Ahora sí, ahora te digo bien. Digo, ¿cómo están las conexiones por ahí? Bueno, te decía que me ha preguntado todo el mundo por ti, tío. ¿Cómo estás?
2: Bueno, pues tampoco me da tiempo a sentarme un minuto y medio para ver cómo estoy, porque no. Ahora nos hemos levantado esta mañana, hace ya una hora y pico, y está peor que nunca el tema de humo, pero de humo salvaje, no se ve, te pican los ojos, es tremendo. Me dicen que es que por la noche me están dando el parte, que se ha quemado un montón de hectáreas también aquí al este del pueblo. O sea, que es que no, eso no acaba, no acaba, no acaba. Parece que acaba, no acaba. Y el olor es que no se puede, y los ojos te vuelven loco fuera. No sé cómo puede aguantar la gente, pobrecillo, joder. Un desastre. Y ya te digo, no me ha dado tiempo a ver lo mal que estoy y sobre todo lo triste, ¿no? Que es que esto no es irreparable, esto no se puede arreglar. Esto es terrible, ¿no? Y han pasado 4 días y seguimos incomunicados, aquí no viene nadie. Y no tenemos fibra, y no tenemos datos, y no tenéis teléfono, falla más que una escopeta feria. Esto es un... Parece mentira que estemos en 2026, tío.
0: Hombre, la verdad es que el incendio es muy, muy gordo, se lleva para adelante muchos cables, muchas cosas, pero bueno, lo cierto es que hay que
2: estar preparado para todo. Pero nada que no se pueda reparar en 4 días. ¿Eh? 4 días es una eternidad en 2026. ¿Eh? O sea, nada que... O sea, cuando tú diseñas cosas de este tipo... Las diseñas porque se pueden romper, sí, claro que se pueden romper, y puede haber desastres naturales, pero no puede estar 4 días el mundo parado, ¿eh?
0: Hombre, no, hay que estar preparado para eso, claro, hay que estar preparado para este tipo de catástrofes, sobre todo, bueno, pues los cables, las instalaciones, todas las cosas deberían de estar preparadas, pero por lo que vemos, una vez más, no están preparadas, como nos pasó en el apagón y como nos ha pasado en infinidad de cosas, pero bueno, como nos da igual de todo, como nos da igual de todo, no hacemos nada y ya está, y otra vez será.
2: Eso es lo peor, que nos lo tragamos todo y te olvidas hasta la siguiente, ¿no? No sé, pues mira a la gente cómo se revela, y cuando las cosas son injustas y cuando la gente no tiene razón, la gente se revela, lo que digo yo. Están las autonomías, pues ya se ha declarado que estas autonomías no vale, hay que reinventarlo otra vez. O sea, eso de que encima nosotros estamos en un pueblo que está a 4 kilómetros de Madrid... dentro de Castilla y León, pues claro, ni Castilla y León te quiere ni Madrid tampoco, o sea, porque es una mierda. ¿Qué digo? No ha venido nadie. Es que un pueblo con una riqueza en bosques, en madera, con el castañar, que es uno de los bosques más mitificador del mundo, y no ha venido nadie a preguntar. Es acojonante.
0: Y además
2: vienen a llevarse el agua, porque aquí vienen aviones, no sé, aviones, no sé cuántos, pero viajes, no sé, 400, 500 viajes al día de aviones y helicópteros que van para el pantano, pero nuestro pantano y nadie pregunta, ya puedo coger, pero luego al pueblo no vienen.
0: Para que veas cómo son las cosas. Y además, bueno, pero de todas maneras, el pantano está bien de agua, ¿no? Está todo...
2: Bueno, ayer me asomé yo porque quería ver me arrepentí de toda mi vida haber ido. Me dijeron que estaban recogiendo los ciervos y los venados y los gamos del Valle Iruelas, que claro, igual que en verano, un verano normal, bajan al río a beber agua porque arriba ya no tienen tanta como deberían, pues con el fuego lo que hacían es huir y se han quemado, ahí están en la carretera que une mi pueblo con el pantano Purguillo, son 4 kilómetros y medio más o menos, completamente arrasada, o sea, por la izquierda se fue al pantano, el monte hasta arriba, todo quemado, todo, y por la derecha, hasta el río, hasta la orilla del río, todo quemado, todo, pero todo quemado. Y en medio, en la misma carretera, supongo que han llegado hasta ahí, había un montón de venados que llevaban muertos 2 o 3 días, y los recogían ayer, y joder, vaya escena, tío, vaya escena, los pobres que se quedan como si fueran de madera, tiesos. Y había un montón de venas. Fíjate los animales que habrán muerto. ¡Qué desastre, por Dios!
0: Y los que no se ven, ¿no? Los que no se ven que ya habrán quedado totalmente calcinados o que están arriba en otro lado o cualquier en cualquier otro sitio.
2: Tengo 2 amigos que tengo que ahora mismo, en cuanto vuelvo contigo, hablar con ellos porque no sabían, no hemos podido llegar a uno con una granja de cabras que tendrá 600 o 700 y otro vacas que tendrá unas 200 cabezas. No saben nada de ellos. Un desastre.
0: Pero no saben nada de los animales, ¿no? O de ellos.
2: De los animales, sí, de los animales que no han podido llegar.
0: Además, ayer también cuando estuvimos hablando por la tarde me comentaste que, porque claro, hablamos del tema del internet, de que no está, la fibra no está preparada, que se ha cortado, que en fin, que no tenéis comunicación ahora mismo ninguna. No solamente es para ver una serie de Netflix o para mandar un email, es que en este caso no se puede ni comprar con tarjeta en el pueblo.
2: No, nada. El pueblo está bloqueado. No puedes, los supermercados, los dos que, porque esa es otra, yo no entiendo, ya me lo explicarán porque han abierto la gente, ¿no? Pero los que han abierto no cobran, eso puede cobrar con tarjeta, no está incomunicado, no puedes pasar la tarjeta por la máquina, ¿no? Todo eso va por internet, al final dependemos demasiado de las cosas, ¿no?
0: La verdad es que sí, bueno, una catástrofe que además sigue la cosa.
2: Igual, sigue. Yo estaba hablando antes de hablar contigo, estaba hablando con amigos míos que están en el monte y diciendo que ayer se bajaron a las 4:00 de la mañana, con los que bajaron, llegaron a otro turno, pero que siguen dos focos muy gordos. Uh-huh. Y que, sobre todo el del Castañar, que esperan pararlo como sea, porque ese es el gran patrimonio del pueblo, ¿no?
0: Y además también en Castellón, que ya van por 6.500 hectáreas calcinadas, o sea que está la cosa complicada con los incendios en varios puntos de España. Bueno, pues nada, José Antonio, de momento, lo bueno es que tú por lo menos has conseguido salvar tus animales, tu casa,
2: sí,
0: se te han ido
2: los animales y la casa, sí, lo demás se ha perdido todo absolutamente, pero bueno.
0: ¿Qué es la preocupación que tiene todo el mundo que nos está escuchando en este momento? ¿Cómo te encuentras tú? ¿Cómo se encuentran tus animales? Y sobre todo, ¿cómo está la situación, ¿no? en casa?
2: Tristón, y sobre todo que, no sé si esto será muy malo, lo del humo, es que no veas lo que es esto, es que no se puede salir a la calle, es que los ojos te pican, que supongo que bajará luego eso con el sol, que tenemos un día un sol radiante, la mezcla es explosiva, no puedes ni salir a la calle, vamos.
0: Bueno, pues nada, pues mucho ánimo, jefe. Lo que
2: un abrazo, falta, Javi.
0: Aquí estamos para lo que te haga falta.
2: Hasta luego, tío. Cuídate mucho.
0: Vale, hasta luego, José. Bueno, pues ahí lo teníais, que me habéis preguntado mucho por él esta mañana. Nosotros nos alegramos que lo queráis tanto, porque además, ya sabéis, y tozudo y cabezón no le gana a nadie, ¿eh? Hasta que no consiga tener línea, hasta que no consiga reestructurar todas las cosas y hacer las cosas como se debe, no va a parar, ¿eh? No va a parar, ya os lo digo yo, que lo conozco hace ya muchos años.

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0: Adiós, José, el Chispa desde Madrid. Buenos días y todavía por el lunes. Mucha fuerza para los afectados de los incendios. Y un fuerte abrazo, dice, en mi libro, te reviento a ti y a tu puto padre. Enseña a mediar en los conflictos en parques infantiles. Máximo, dice, Javi, has dicho que estás compungido. ¿Quién es el pungido? No le he oído en la radio nunca.
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0: buenos días, Serrano. Vamos, que hoy es luernes, que mañana es fiesta. Mándame saludos y unos ánimos para el tío Javi, que no pesca un pez el pobre, hace que no ve el ojo de Lubina desde la boda de Maruja. Y otro también para el amigo Javi de la Peña de los Chatos. Buen comienzo de semana a todos los jugleros y vamos a por ello. Despierta a los madrugadoras con el alcalde y la Yoli y dedícameles la canción La Fuga Heroína para subir esos ánimos. Eres un máquina, compañero. Un saludo, Pablito. Vamos a ver cómo está. Bueno, vamos a actualizar la información en esta mañana. 8 y 33 minutos. Mapuche, buenos días.
1: Buenos días de nuevo, Javi. Actualizamos la información de este lunes 27 de julio. Los incendios forestales siguen siendo la principal noticia en España, aunque los fuegos del centro de la península han mostrado una ligera mejoría durante las últimas horas. El incendio de Ávila continúa siendo el más grave. Ha arrasado ya unas 50.000 hectáreas y se ha convertido en el mayor incendio registrado en España. En Madrid, Ávila y Toledo, los distintos focos han afectado a unas 77.000 hectáreas y han obligado a evacuar o confinar a cerca de 90.000 personas. La situación continúa siendo especialmente complicada en Castellón, donde el incendio de Valdusó ha quemado unas 6.500 hectáreas y mantiene a miles de personas desalojadas. Los equipos de extinción trabajan para aprovechar la mejora de las condiciones meteorológicas, aunque el viento y las altas temperaturas siguen siendo factores de riesgo. El Gobierno mantiene la emergencia de interés nacional en Madrid, Ávila y Toledo, mientras continúa la coordinación de los medios desplegados sobre el terreno. Pedro Sánchez visitará hoy la zona afectada por el incendio de Castellón y mantendrá una reunión con los equipos de emergencia. En el ámbito político, la gestión de los incendios vuelve a provocar cruces de acusaciones entre el Gobierno y las comunidades autónomas afectadas, mientras se debate sobre la prevención y la necesidad de reforzar los medios de extinción ante unos incendios cada vez más rápidos, intensos e imprevisibles. Y precisamente el calor vuelve a ser protagonista en buena parte del país. Las altas temperaturas, la sequedad del terreno y las rachas de viento mantienen elevado el riesgo de incendios y complican las labores de los equipos de emergencia. En el exterior, la actualidad internacional sigue marcada por la guerra en Ucrania y la situación en Oriente Medio, mientras los gobiernos europeos mantienen la presión diplomática y la preocupación por la evolución de ambos conflictos.
0: Muchas gracias, Inma. Bueno, pues esa es la actualidad en esta mañana, lunes 27 de julio. Bienvenidos a la jungla. Ahora os sigo leyendo, que tengo por aquí mogollón de WhatsApp. Ahora me invito.

0: Javi aquí, Rafa desde Parla, pero estoy en Malagón. Y nos vamos a pescar, que también pescando poco a la jungla, los colegas flipan. Toca la bocina y un saludo para todos. Paco desde Vícar, buenos días, amigo. Juan Carlos desde Huesca.
1: Buenos días, todos los jungleros. Venga, serranito, entrégate que tú puedas. Venga, ánimo a todos, piteras, y el lunes con alegría.
0: Venga, vamos. Pollo desde Valladolid, buenos días, maestro. Mucho ánimo a los afectados por los incendios y un saludo para todos.

0: mucha fuerza para toda la gente afectada y mucho ánimo. Anabel desde Madrid, buenos días, no te preocupes, tienes una gran voz, como siempre. Muchas gracias, Anabel, guapa. Por cierto, este fin de semana, el sábado 1 de agosto, estoy en Quevera, en Cantabria, a partir de las 11:30 de la noche. Ahí en las fiestas del pueblo voy a liar una allí como todos los años. Por tercer año consecutivo vuelvo allí a Quevera, donde la gente me trata maravillosamente bien. Un millón de gracias, ¿eh? El sábado a las 11:30 estoy allí.
1: Buenos días, Javi. Con motivo de mi cumpleaños, invito a todos los cumbreros que quieran venir esta tarde ahí a comer una mariscada a las 8 de la tarde. No me falléis ninguno.
0: Venga, un saludo.

José desde Alcalá. Buenos días, Javi. Mucha fuerza al jefe y todos los afectados. Porfa, felicita a mi amiga Paloma, que cumple años, y le puedes poner la noche entera, que ella sí que se pone pibón. Tocaré la sirena, que se lo merece. Gracias, señor. Venga, vale.

0: son los ojitos con los que me mira. Julián desde Moracillos en Zamora, un saludo, jungleros, mucho ánimo para toda la familia afectada. Y un saludo. Cristina desde Reynosa, muy buenos días, doctor, mucho ánimo para toda la gente afectada. Luis desde Toledo, vamos, ánimo para Millán, para Luis y para Gaby. Claro que sí.
1: Buenos días, comandante Serrano. Qué madrugador, vamos, vamos.
0: Ya te digo, ya te digo. Aquí desde Cervera, buenos días, Javi Junglero, después de un buen fin de Peñíscola. Hoy estamos de lunes, qué grande. Cuánta gente buena, tío, cuánta gente buena ve en esa foto, me encanta. Por si se acaba.
2: Ha dicho la de las noticias que Pedro Sánchez va a ir al incendio de Castellón. Joder, qué ocasión más cojonuda para coger, atarle a un camión de bomberos o ponerle una manguera en la mano que no dejarle salir.

estamos a lunes ya, en pleno verano, 27 de julio. Juan Valor desde Beniarrés en Alicante. Desde Holanda hoy terminamos trabajo y regreso a España, tío. Pues buena vuelta, amigo Juan. Manolo desde Vitoria, buenas de nuevo. Creo que hablo en nombre de todos y todas los que escuchamos La Jungla. Si Arbillán me organizaron ayuda, recogida de ayuda y la llevase él, yo por mi parte económicamente estaría dispuesto a aportar lo que buenamente pudiera. Porque si esperamos al gobierno, un poco de cada uno haremos mucho. Bueno, ya cuando él vuelva, que os vaya comentando y que ideas tiene muchas en la cabeza. Víctor El Charreta, buenos días, Serrano. Ánimo para los del tiempo por esos incendios. Oscar desde Vera en Almería, ¿puedes poner la canción de Confusión de New Order? Y dale recuerdos a Pungido, que estás con él. Un saludo, Oscar.

Serrano. Soy Alex de Vallecas. No sé qué número te aparece porque el móvil personal se me rompió y no sé si te sale el número del curro. Sí, me sale. Solo te escribía para decir que al hijo de la gran puta que inició los incendios, que sepa que me dejó sin casa como a mucha más gente. Les pido a las autoridades que me los dejen 10 minutos a solas para devolverles el favor. Saludo, Alex, tío. Un abrazo fuerte, amigo. Joder, tío, de verdad. Se me pone el cuerpo hasta mal, tío. Te lo juro.

0: Extremadura. Buenos días, Javi. Vamos a por el lunes. Una pena lo de José Antonio. Lo tiene que estar pasando mal. Como toda la gente afectada. Qué impotencia no poder hacer nada para echar a esos sinvergüenzas que nos gobiernan y abandonan a la gente a la primera de cambio. No lo sabes bien, David, tío. José Luis, desde Valencia.
1: Hola, Javi, cumpleaños. Nada, decirle al chaval este que mande la ubicación, que no me entera muy bien dónde invita.
0: ¿Dónde es el cumpleaños, no? Luis, sí, desde el tiemblo.

0: Vicente desde Alcorcón.
1: Buenos días, Serranito. Completamente de acuerdo con el que ha dicho que hay que atar a Pedro Sánchez a la manguera y que no la suelte. Pero la tendrás que dejar libre fijo y la Bascal, porque estarán currando como locos.
0: Madre mía. Manuel desde cualquier lugar del mundo. Salgo de viaje de trabajo a República Dominicana. Ojalá a mi vuelta esté la situación bajo control. Gracias por ponernos la banda sonora de nuestra vida. Escucharé los podcasts y un abrazo. Otro para ti, Manuel, tío, un abrazo fuerte. Pero lo más bonito de todo esto es la unión de la gente de los pueblos, tío. Y es que, como en los pueblos no se vive en ningún lado, las cosas como son.

0: Hey Serrano, ¿qué tal? Buenas, que dice el rey de las ondas hercianas y de los unos y ceros en internet. Sí. Pues una cancioncita vendría bien de Sonia y Selena.
1: Ay, pero ya te he puesto una nueva línea. No abuses, Manu, no abuses. Ya te he puesto nueva línea, tío. Ya, con esta llegamos a la disco de 57. Ahora volvemos.

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Buenos días, comandante, dale muchos ánimos al jefe, menudo putadón. Toda una vida en cenizas por unos incompetentes. Luego dicen que no hay que tomarse la justicia por su mano. Lo ataría una farola a todos los responsables y aún hay inútiles que defienden a estos hijos de puta que nos abandonan y solo van por las fotos. Javier desde Tenerife. Muy mucho ánimo a todos los afectados por el incendio, en especial a Avellán y a Luisi. Saludos, Javi. Robert de Bucera me dice: en 2015 Mariano Rajoy anuló la ley que puso Zapatero para que cuando se queme un bosque no se pueda construir ni en 30 años. Ahí queda eso. Pero si son todos iguales, tío. Todos iguales. Todos.

0: 2 de la mañana tengo por aquí a mi amigo Máximo. A ver, Máximo, cuéntame.
1: Sé por dónde va el que me ha contestado antes, pero es que lo que no me daba tiempo, porque solamente son 15 segundos, es a decir que a Fercó y a Abascal los pondría en el de Ávila.
0: Sí.

Valladolid. Buenos días, Super Serrano. Hoy hago 24 años con mi compañera de viaje. Eres el pilar de mi vida. Te quiero, Ana. Si puedes, dedícale la canción de Quiero Estar a Tu Lado de Manuel Carrasco. Gracias.

más gente por aquí en esta mañana que me dice buenos días, Serrano, vamos a por el lunes. Manda un saludo a mi sobrino Pablo y ponle la Ramona y toca la sirena, ¡vamos! Óscar de Zaragoza, hola Javi. Los montes necesitan más cabras y menos cabrones.

0: mano, mi más sentido apoyo a los afectados. Qué pena, tío. Sentido a esos políticos de mierda que no dejan de chupar del frasco. Y dedico a todos los jungleros rumores chimico. ¿Y dónde está el alcalde? ¡Mírame, alcalde!
1: ¡Pero qué cara de golfos y drogadictos tenéis! ¡Borracho!
0: Más gente, David desde Madrid. Buenos días, Serrano. Me apoya a todos los afectados de los incendios. Y feliz semana para todos. ¡Un saludo!

0: desde Valencia.
1: Buenos días, Serrano. Vamos a por la última semana de julio. Venga, soy Gemma de Valencia. Ponte lo que te dé la gana, que para eso pones la música más maravillosa de este planeta. Venga, un beso muy fuerte a todos los jungleros y ánimo para todos. Un beso.

amigos, acabo de levantarme y poner la radio. Alegría de escucharte. Pero ¿qué tal Abellá, su familia, Luis y demás culeros que viven por esa zona? Espero que se apague el fuego ya, pero antes habría que meter ya en el... A muchos sinvergüenzas, totalmente, Tere, pues... Están todos bien, están todos bien. Es lo importante, que ellos estén bien. Eso es lo más importante.

Aspi desde Salamanca. Arrancamos semana con la jodida desgracia de los incendios en nuestro país. Fuerza y ánimo para todos los afectados. ¡Saludo, amigo! Acuérdate que hasta que el jefe recupere la conexión normal para poder hacer radio, estaré yo desde las 7 de la mañana hasta la 1 del mediodía, ¿eh?

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5: Hey, Fonsi.

0: F Cuenca.
1: Serranín, buenos días, Tiaco. Ya te he oído que has madrugado hoy por lo del jefe también. Me cago en la hostia, los putos incendios de mierda. Nada, también Luis y seguramente esté afectada, que se agrade ahí del tiemblo también. Sí, pues sí, nada, sí, un abrazo para ella, otro para el jefe, otro para todos los afectados. Y a ver si dejan ya de arder montes. Y bueno, ponte lo que puedas, Serrano. Un abrazo para ti, otro para los jungleros. Bueno, si te va bien, pon la de Sabina, la de las 6 de la mañana. Venga, Serrano, toque esa sirena de lunes.
0: ¡Vamos, vamos!

0: amigo Sergio desde Villena. Buenos días, jefe. Onda, el pueblo de Chimo también están confinados por el incendio que tienen allí. Un abrazo y muerte a todos los corbatines. Eso, Agenda 2030. Sí, señor, me ha mandado esta mañana Chimo una foto.
1: ¡Ey, Serrano! ¡Buenos días!
2: ¡Hola!
1: ¡Buenos días para todo el mundo! Está bien Paco a las vacaciones. Con una ganita la vi, ¡qué palizón le va a dar a la cama!
0: ¡No lo sabes tú bien! ¡No lo sabes tú bien! Roberto desde Zaragoza. Lo que el jefe te está dando, por desgracia, es un plus de a la extra de verano, ¿eh? Montoncito de horas extras a la buchaca. Serranita, prepara las maletas que nos íbamos a marchar a pellizcola, pero de esta nos damos un crucero bueno.

Serrano, vamos, que hoy es luernes, que mañana es fiesta. Mándame saludos y unos ánimos para el tío Javi, que no pesca un pez, el pobre. Pero si te he leído antes, tío. Te he leído antes. No me mandes el mismo mensaje, Pablito, que te he leído antes, tío. ¡Vamos, vamos! Luis, desde Toledo, vamos, Serranito, a ver si puedes poner la de la morocha para todos los jugleros. Venga, la pongo ahora, ¿vale?

0: Seranito, hoy es mi cumpleaños. Y con ello 25 verano. Mira a ver si puedes ponerme la canción de Viento del Norte de Nanda Güero. Un saludo y gracias por hacernos las mañanas más rápidas en el curro. Miguel de Sastillero en Cantabria.
1: Tengo el corazón contento.
2: Buenos días, Javi. Solo voy a decirte dos cosas. Que desde que entramos en la Comunidad Económica Europea nos han quitado de mandar los pastos al monte para poder alimentarse en el invierno. No hay patrullas vecinales, apagafuegos. No nos dejan cortar la leña del monte. No nos dejan recoger piñas para hacer nuestro fuego en el invierno en casa. No hay dinero para poder comprar maquinaria para que nuestros bomberos se adapten a las circunstancias. Estas son las consecuencias de la puta mierda de la Comunidad Económica Europea. Un fuerte abrazo para todos los que lo están pasando mal y sobre todo para la gente del Tiemblo, el Valle del Tietar y Sotillo de Labrada.
0: Un saludo, amigo Juan. Un abrazo fuerte, tío. Es verdad, es lo que dice Juan, tío. Es verdad lo que dice Juan. Madre mía, en fin. Vamos para atrás con los cangrejos. Vamos a aceptar que hay cambio climático, como dice el presidente del gobierno y todos los políticos. De todos los partidos, pero ¿qué es lo que van a hacer para evitar los incendios? ¿Van a meter más brigadas antiincendios? ¿Van a ir los militares o la UME con desbrozadora por carreteras, campos, etcétera? ¿O lo mismo nos sorprende los políticos y se van con los ecologetas a comerse la hierba y desbrozar el campo? Pero la realidad es que no nos dicen nunca qué es lo que van a hacer. Son unos sinvergüenzas. Esto me lo dice aquí el amigo José Alberto.

0: Palau desde Yecla. Buenos días, Serrano. Venga, vamos a por la última semana y vacaciones. ¡Besitos! Nelson desde Fuenlabrada. Buenos días.
1: Buenos días, Serrano. Un fuerte abrazo a todos los que siguen padeciendo la desgracia del incendio y que siguen confinados. Y Pili, no te piques cuando te digo las cosas.

0: desde Vallecas se me manda un vídeo, me dice, míralo cuando pueda, en la que está a la derecha de la furgo, es mi casa, pero se entra por el otro lado, que quedó totalmente calcinado. Lo bueno es que pudimos salvar la mayoría de los animales, otros escaparon y todavía no vuelven, y otros se los llevó el fuego. Por mi parte, yo lo vi chungo el jueves y por la tarde hice las maletas con lo básico y me vine a Madrid, pero creo que perdí la mayoría de mi herramienta también. Ahora toca empezar una vida nueva. Madre mía, tío. Madre mía, qué barbaridad.
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0: ¡Qué barbaridad, tío! Un abrazo, Alex, tío, un abrazo.
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0: La verdad que entre la voz, tío, y lo que me estáis contando muchos, está costando la vida hoy hacer el programa, ¿eh? Lo siento, tío, lo siento. Sí.

0: el pastelero desde Escobedo. ¡Buenos días! A ver.
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2: Buenos días, Ferrani. Aquí van el pastelero más dichoso del mundo entero. Vamos, que es lunes. Escucha. Hoy son las fiestas más grandes de todo el mundo. San Pantaleón en Escobedo de Camargo. ¡Vamos, chavales! ¡Dale!

decir algo, porque con esto de los incendios tenemos mal cuerpo, nuestro ánimo y nuestra fuerza. A todos los afectados, por cierto, Javi, ya te queda poco para las vacaciones. ¿Qué día te vas y qué día vuelves? Pues me voy el 31, este viernes me voy y vuelvo el 31 de agosto, que es lunes. Hola, Rocío desde Sevilla, buenos días. Víctor desde Valladolid, Juan Carlos desde Cantabria. Hola, Nacho desde Oviedo, Paco desde Zaragoza, David desde Yecla, buenos días. Hoy, como os digo, no va a ser mi mejor programa, ni mucho menos. Pero bueno, vamos a intentar estar aquí. Primero por la voz, tío, que es que no puedo con la voz, no sé qué me pasa. Pero cada vez la tengo peor.

0: Mira, mi amigo Jesús Ángel me dice: buenos días, Javi, un saludo. ¿Me puede pasar aquí la ubicación de la casa particular de Pedro Sánchez para ir a quemárselo antes de que queme la mía? Es penoso este país.
1: Yo le dije, no es baile que me quema.
0: Bueno, también es verdad que el tema de las, los incendios y demás es de las autonomías, ¿eh? Que el otro día Pichato me mandó la ordenanza y es verdad, ¿eh? Javi, con todos los parados que hay en España y presos, ¿tú te crees que tenemos que mandar a la UME a limpiar el monte? Pues también es verdad, David de Sevelve de Cinza, de Cinca en Huesca. Mario de Almazán, buenos días, Serrano, ponte un tema de Marea. Venga, he puesto ya Marea esta mañana, pero te lo pongo ahora, ¿vale?
2: ¡Qué bonita eres, Marea, la reina del Martes Santo!
3: Apicolelele, ah...

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Serrano, ¿me podrías poner Desde que ya no eres mía de Los Cigarros? Para mis chicas que están en Vera, Emilio desde Vallecas. Emilio puso Los Cigarros hace 15 minutos, tío.

ganas, tío. Mucho ánimo a todos los que están afectados por los incendios, especialmente al jefe. Salúdale, dice, salva al taxista de Giria, que te presente el sobrino. Venga, sobrino, dale. Española a las armas, si terminemos con esta peste. Españoles, ¿no? Jesús de Sebas de Rebollo, buenos días, Javi. ¿Podrías repetir la intervención de José Antonio? Que me he conectado tarde y me gustaría oírla. Gracias, pues ya sabes, Jesús. Vete a los podcasts, yo no me puedo poner a repetir nada, tío. En los podcasts la tienes. Por cierto, a la una estará mala con vosotros, ¿eh? De una a dos. Estará mala.

buenos días, desolación total, impotencia. Nos han dejado quemar el monte y algunas viviendas. Había que hacer como en Nepal, dice. Cargarse a todos los políticos, cerrarlo en el Congreso y prenderle fuego con ellos dentro. Mucha fuerza para todo el pueblo. ¡Salva al pueblo! Paco desde Santi Espíritu, muchas gracias, Javi.

0: desde Cáceres.
1: Oye, Javi, buenos días. Soy tu Pepe de Cáceres, pero estoy en Santiago con tres locos y yo soy el cuarto, ¿eh? Somos cuatro. Ponnos una canción de Extremoduro. Venga. Con mucha marcha, que vamos rozando los huevecillos por la hierba.

desde el Paterna, sí, eso. Raúl desde Paterna, buenos días. Hola, Isa desde Zaragoza, buenas. Fran desde Donosti. Santi desde León, buenos días.

Sergio desde Reynosa. Buenos días, Virginia desde Valladolid. Ana también desde Valladolid. Mi amigo Lolo desde Santander. ¿Verdad? ¿Cuánta gente, tío? ¿Cuánta gente buena este fin de semana, el sábado? Estoy en Quevedo, en Cantabria, en las fiestas del pueblo. Vamos a animar ya a todo el mundo, vamos a hacer que todo el mundo baile, que todo el mundo sonría. Este próximo fin de semana, como te digo, las fiestas de Quevedo a partir de las 11:30 de la noche. Buenos días, bien.

dice David de Casillas. Dicen Casillas aún no ha llegado a las viviendas. El fuego, pero que el valle del Tieta y el tiemblo, sí, me he expresado mal, claro, sí, sí. Buenos días, Serranito, me dice Agus desde Santander. Manda mucho ánimo a esa gente que está sufriendo los incendios. Y ponle una canción de Benito Camelas a mi compañero de Alsa, el Younger. A ver si despierta, que va con la legaña aún. Te voy a poner esta de Benito Camelas, que me gusta mucho, que me gusta mucho. Ahora os sigo leyendo, venga. ¡Alegría, alegría!

0: Valencia, mi amigo Pascualín, desde el tiemblo. Pascual, ¿cómo estás, tío?
1: Franín, buenos días, por decir algo. Madre, ¿cómo está el pueblo? Todo quemado. Se ha quemado toda la periferia del pueblo, todo el monte. Tu jefe se lo ha quemado todo, como a muchos del pueblo. El monte solo, estos hijos de puta nos han abandonado y nos han dejado que nos quememos, que se queme todo el monte, los hijos de puta estos de los políticos. Cabrones esto, más cabras y menos cabrones en el gobierno. Sinvergüenza, que son los sinvergüenza.
0: Un abrazo, Pascual, tío, mucho ánimo.
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0: Qué normal que estés así, tío, es normal que estés así. Yo aquí no voy a cortar a nadie, podéis decir lo que queráis, porque es que, de verdad es que no voy a cortar a nadie, porque es que... ¿Qué menos, tío? ¿Qué

0: deja, a ver qué tal le ha ido el fin de semana. Ponte si puedes la de Elvis Crespo y Quevedo. Gracias antemano, tío. Acabo de poner Elvis Crespo. Sergio.
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0: Adrián desde Reynosa. Buenos días, Gaby. A todos los jumeros, mucho ánimo. A todos los afectados, ponte. O la venganza de Gaia o ríos de lágrimas de Mago de Oz. Para todos.

Barcelona, Rosa desde Cejín, Manoli desde Pieza, buenos días, Raúl desde Elche. De verdad, tener tanta gente aquí todas las mañanas, qué maravilla. Así cualquiera, tío, así cualquiera. Las 10 y 20 de la mañana, recuerda que a la una estará Mara con nosotros, ¿eh? A la una del mediodía estará por aquí, Mara se quedará con vosotros hasta las 2.

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1: Buenos días, Javi. Feliz lunes a todos. Mira, yo tenía que haber ido a por mis hijos allá a la escuela, bueno, a Robledo de Charrela, y no he podido porque los han desalojado y no se puede ir, y esto preocupación para el apoyo a los incendios. También os voy a decir una cosa, también lo peor puede llegar ahora, que cuando llueva y pega agua torrencialmente, ya habrá todos los ríos, la contaminación que va a haber por cenizas y en los pantanos, la muerte de peces y demás. Es horroroso. No sabemos la magnitud tan grande durante años y años que vamos a tener con este tipo de cosas.
2: Pues también es verdad, amigo. También es verdad, Javier. ¡Un abrazo, tío! Miguel desde Madrid. Buenos días, Javier. Lo que es una puta vergüenza que la gente mayor durmiendo en butaca y vienen los inmigrantes y los meten en hoteles de 5 estrellas. Totalmente. Madre mía, Miguel. Desde Juli Bordalos en Altea. Buenos días, Serrano. Feliz semana para todos. Y un saludo, amigo. Dice Laurita de Nadayola. Ostras, qué ganas de escuchar a Mara. De normal es batallera, hoy debe estar encendida. No lo podéis imaginar. Además va a contar cosas, a mí como me lo explica todo y yo me entero de todo. Gracias a ella, pues imaginaros.

los afectados por los incendios. Soy Tony de Tobarra. Ponme una de extremo duro. Ahí la llevas, amigo. Venga, a ver si me aguanta, que me quedan dos horitas y media, a ver si me aguanta la voz. Buenos días, comandante, aquí tu amigo Pepillo. Hoy día estoy en casa, hoy tengo día libre, estoy aquí en casa con la Pepilla. Nada, simplemente que levantes un mensaje, que le hemos hecho junglera, se llama Cristina. Hola, Cristina, hola.

Barbosa, desde Bucera, los buenísimos días, Serranín. Vamos a por otra semana, todo mi apoyo y ánimo para todas esas personas afectadas por estos jodidos incendios. Y mira que hoy Mara sí que va a quemar hasta esta panda de hijos de puta que están en el poder. Y por supuesto, un abrazo muy fuerte para todo Cristo. A la una, a la una, a la una estará Mara.

0: Angelito desde Villa del Prado, buenos días.
1: Buenos días, Javi, buen lunes. Bueno, aquí seguimos confinados y solamente podemos contemplar la destrucción de nuestros montes y nuestros pinares. Pero bueno, por lo menos podemos decir que estamos todos bien, que no nos falta nadie y seguiremos luchando. Aquí, en el tiemblo de la casa del jefe, que se ha destrozado todo, Luigi, que lo tiene aquí también todo destruido, sus montes, sus pinares, todo, pero vamos, seguimos todos bien. Venga, un abrazo a todos.
0: Un abrazo, tío, un abrazo fuerte.
2: Hola Javi, buenos días. Pues nada, un saludito para todos los jungleros y mucha fuerza y ánimo para todos los afectados por el fuego, en especial para el jefe. Muchos besos y la familia. Adiós.
0: Venga, un abrazo.

eres de Valencia, a ver si le puedes poner alguna de Bruce Springsteen para dedicarse a la jefa Avellán. Y mucho ánimo, gracias. Rafael desde Veterán, buenos días, Javi, por decir algo. Soy Rafa desde Valencia, ánimo a todos.

los mojinos escocíos, que además este verano me lo voy a pasar muy bien con ellos porque van a estar en mi pueblo, en Beas, en Huelva, este verano en esa gira fantástica que tienen por todo el país.

desde Villacastín. Buenos días, don Serrano. Dar apoyo a todos los afectados por los incendios y a todos los afectados por este gobierno de corrupto. Si te viene bien, ponla de kilómetros de cristal. Solo el pueblo salva al pueblo. Esto la he puesto antes, pero no me importa ponerla otra vez, porque además, como es de un junglero y además no la he hecho con IA, pues estoy encantado. Encantado de mi amigo Gabriel Beltrán con este kilómetros de cristal.

SLS al jefe. Buenos días, Seranito, por decir algo, ánimo para las personas que lo está pasando muy mal por los incendios provocados. ¿Me puedes poner la canción de huevos con aceite y jamón para los que provocan los fuegos? Se frían como un huevo frito. Saludos para todos. Susi, desde Móstoles, buenos días. Escribo hoy porque tengo una casa también en el tiempo, al otro lado del jefe, y tuve que salir con mi hija Carmen de 6 años corriendo de las llamas hasta conseguir que nos sacaran y llevarnos a Ávila. Una auténtica tragedia. Mucha fuerza a todos. Un besazo muy fuerte, Susi, de verdad, de corazón. Un abrazo fuerte. Ya me comentó algo también tu hermana el otro día. Espero que estéis todos bien, guapa.

Buena, Javi, soy yo, Carmelo, otra vez. Anda, ponle una cancioncita buena a mi compañero negro que va aquí conmigo trabajando aquí echando para Orlando. Y dale un saludo y tócale la bocina o mándale a la amiga de la balón.

Buenos días, Serán, un abrazo fuerte, ¿qué haríamos sin ti? Fidel me dice, buenos días, Javi. El pueblo salva al pueblo, creo que queda súper guay, pero la verdad es que el pueblo está totalmente dormido, ¿eh? Eso me dice el amigo Fidel.

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0: 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Nos vamos a la publi. Volvemos en 3 minutos. Solo 3 minutos.

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1: Saludos. Lo que debía convertirse en una multitudinaria manifestación contra el turismo en Palma acabó transformándose en una auténtica batalla campal. La imagen de una protesta multitudinaria y pacífica quedó completamente eclipsada por los graves disturbios, los enfrentamientos con la Policía Nacional y las cargas policiales que marcaron la recta final de la movilización. Un grupo bastante numeroso de manifestantes violentos sembraron el pánico en las calles de la capital balear. Apenas unas horas después de finalizar la marcha, ya nadie habla de las reivindicaciones contra la masificación turística, la crisis de la vivienda o el modelo turístico de Baleares. Todo el protagonismo se lo han llevado los altercados, los actos violentos y las imágenes de tensión que han inundado las redes sociales y los medios de comunicación. Los disturbios se iniciaron en la rampa de Ses Voltes, donde un dispositivo de la Policía Nacional impedía el acceso a la parte baja del recinto al haberse completado el aforo previsto y por razones de seguridad. Miles de personas continuaban llegando para asistir a la lectura del manifiesto final, lo que provocó una importante presión sobre los accesos. Luego de la interpretación de las obras musicales y la revisión del manifiesto que se realizó ayer en Ses Voltes, y seguimos hablando de la manifestación contra el turismo, donde las medidas de control de acceso implementadas por la Policía Nacional provocaron también instantes de tensión, la multitud se dirigió con el propósito de trasladarse hacia el Parc de Alamà. En uno de los extremos de la avenida Antoni Maura, el que se encuentra más próximo al mar, se concentraron los manifestantes rodeados de policías. Alrededor de la entrada del aparcamiento, decenas de agentes, algunos equipados con escudos y pistolas que disparaban balas de goma, se posicionaron rodeados de miles de personas que entonaban gritos como «me daría vergüenza ser policía» o «fuera las fuerzas de ocupación». Desde un pequeño grupo de manifestantes se llevaron a cabo numerosos lanzamientos de objetos, en su mayoría botellas de plástico, lo cual fue criticado por otros participantes. Después de varios minutos de tensión, alrededor de 2 docenas de disparos de pelotas de goma fueron efectuados por los policías, quienes realizaron cargas con sus porras contra varias personas. Hablamos ahora de los incendios que azotan buena parte de la Comunidad de Madrid, también Ávila. El presidente del Gobierno, Pedro Sánchez, ha visitado durante el fin de semana los lugares afectados por los más graves incendios que asolan las montañas españolas, pero ha evitado el contacto con los afectados por el fuego, que superan ya las 115.000 personas entre evacuados y confinados. Quienes sí han querido mantener un contacto directo con los afectados y transmitirles en primera persona su apoyo y solidaridad y cariño han sido los reyes Felipe VI y Leticia, que este domingo se han desplazado al municipio madrileño de Villamanta, cuyo polideportivo La Chopera acoge a vecinos afectados de Villa del Prado, Aldea del Fresno y otros municipios del suroeste de Madrid. Y vecinos del Valle del Tietar, rodeados por los incendios de Madrid y Burgohondo, en Ávila, están denunciando en prensa y redes sociales la falta de medios que tienen los soldados de la UME para combatir el fuego y particularmente la ausencia de militares en las primeras horas decisivas de este fin de semana pasado. Según ellos, la falta de efectivos y de medios terrestres de la UME ha llevado al gobierno a la solución fácil de evacuar los pueblos para curarse en salud, dejando que se quemen los bosques, como nos comenta o comentaba una alcaldesa de la zona. Muchos lugareños se han negado a abandonar sus pueblos pese a la insistencia de la Guardia Civil y el riesgo de afrontar importantes multas, y se han organizado en cuadrillas con tractores y excavadoras para abrir cortafuegos y evitar que las llamas sigan quemando los montes y se acerquen a sus granjas, explotaciones y casas. Vamos a hablar de deportes y concretamente del Real Club Deportivo Mallorca, que se impuso por 3-0 al Alfa T en su primer partido de pretemporada disputado en el Marbella Football Center gracias a un doblete de Zitol Wumbo y un tanto de Abdon Prats. El once inicial dispuesto por Luis García estuvo formado por Iván Cuellar en portería, Miguel Calatayud, Antonio Raíro, Martín Valgen y Toni Lato en defensa, Sergi Dardé, Manu Morlanes y Pablo Torre en el centro del campo y Zitol Wumbo, Mar Domènech y el debutante Adrián Fuentes en ataque. 11 de la mañana, 5 minutos, hasta aquí este boletín informativo. Próxima cita con la información general a las 12 del mediodía.

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1: ¿Qué tal? Saludos. Muy buenos días. 11 de la mañana, 12 minutos. Aquí arrancamos un nuevo matinal que les va a acompañar hasta las 2 en punto de la tarde. En este inicio de semana, en este lunes 27 de julio de 2026, día en el cual celebramos las santas Natalia de Córdoba, Juliana, Pantaleón y Aurelio. Felicidades a las personas que celebren hoy su onomástica y felicidades también a todas esas personas que celebren alguna festividad o aniversario en especial. Hoy también se celebra el Día Mundial del Cáncer de Cabeza y Cuello. Tres horas que tenemos por delante de radio, en las cuales vamos a hablar de diferentes temas, de actualidad municipal, de cultura, de música, y como no, también estaremos pendientes de todas esas informaciones que vayan llegando a nuestra redacción. No faltará, como cada día, el repaso a la revista de prensa, las portadas de los diferentes diarios que han llegado a nuestra redacción y que ya lo tenemos aquí sobre la mesa, y que a partir de las 12 y algunos minutos el encargado de trasladarnos esas informaciones, Fernando Ruiz, como siempre. Y a partir de la una, el análisis de esa información, de esas noticias que se vayan produciendo en el transcurso de la mañana en el tiempo de tertulia. Estas cuestiones y otras que iremos conociendo en el transcurso de esta mañana hará que, bueno, les acompañemos en estas tres horas de matinal. En la sintonía de Radio Balear a través de la FM Mallorca y en Menorca, la web radiobalear.es y en nuestra aplicación para dispositivos móviles. Además, ya saben también que pueden participar de una manera directa de nuestra programación, de nuestro programa. ¿Cómo? Pues muy fácil, hay tres vías. Por un lado, el teléfono 971-1299-67, 971-1299-67. El WhatsApp, al cual pueden mandar mensajes de texto y notas de voz, 689-876-880, 689-876-880, al cual nos pueden dejar mensajes de texto y notas de voz, y un correo electrónico, redaccion@radiobalear.com, redaccion@radiobalear.com. A través de estas tres vías nos pueden hacernos llegar sus comentarios, sugerencias, quejas, proponernos temas para que los tratemos aquí en la sintonía de Radio Balear, dar su opinión sobre todo lo que está sucediendo en nuestras islas, en España, o simplemente mandar saludos, felicitaciones, pedir alguna que otra canción, etcétera, etcétera. Ya saben, lo que ustedes deseen. Y Radio Balear también se encuentra en redes sociales. Nos puede buscar como Radio Balear en Facebook, Instagram y en X. ¿Y qué más podemos contar de este día? Pues bien, que un 27 de julio, pero del año 2022, encuentran en Angola un diamante rosa de 170 quilates en bruto, el más grande encontrado en 300 años. La piedra, bautizada como la Rosa de Lulo, es catalogado como un diamante tipo IA. Las gemas de este grupo son aquellas que poseen un nivel de pureza química excepcional, con una nula frecuencia de impurezas de nitrógeno en su estructura cristalina. Menos del 2% de los diamantes naturales del planeta cuentan con este tipo de propiedad. Esto además va sumado a su cromatismo. Solo uno de cada 10.000 diamantes extraídos en el mundo es de color rosa. La piedra preciosa fue extraída en la mina aluvial de Lulo, en la región de Lunda Norte, en Angola. Y también un 27 de julio, pero en este caso del año 1940, estrenan el cortometraje A Wild Heart, La Liebre Salvaje, el debut oficial de Bugs Bunny, producido por Leon

Schlesingen Productions y distribuido por Warner Bros. Pictures, el corto caricaturiza a un cazador en busca de una presa durante la temporada de conejos, topándose para su desgracia con una astuta liebre que lo pone contra las cuerdas. Los avances técnicos y el pulido de la animación fueron precursores para la época. A Will Hart sería nominado en la categoría de mejor cortometraje de animación en la edición de 1941 de los Oscar, aunque perdería frente a The Milky Way de 1940, sin importar que no consiguiera la estatuilla. El impacto en la cultura pop de Bugs Bunny es innegable, convirtiéndose en uno de los personajes más reconocibles de la industria del entretenimiento del país norteamericano. Pues estaban dos de muchas de las efemérides que tuvieron lugar un día como el de hoy, que conoceremos también en el transcurso de esta mañana, junto a también nacimientos y fallecimientos. Pues así hemos arrancado, como siempre, a agradecerles muchísimo que nos acompañen una jornada más en esta su sintonía, la de Radio Balear, el matinal. Y empezamos con música, con Sylvester, You Make Me Feel. Buenos días.

echamos un vistazo a la previsión del tiempo para este lunes 27 de julio. En Mallorca se esperan intervalos nubosos con algún chubasco ocasional. A lo largo de la tarde tenderá a quedar un cielo poco nuboso. Las temperaturas nocturnas bajarán ligeramente y las diurnas subirán ligeramente. Viento flojo variable tendiendo por la tarde a componente sur con brisas costeras. En Menorca habrá cielos con intervalos nubosos y algún chubasco ocasional tendiendo durante la tarde a quedar poco nuboso. Las temperaturas nocturnas descenderán ligeramente y las diurnas subirán ligeramente. Viento flojo del norte girando por la tarde al este con brisas costeras. Y en Ibiza, Formentera, intervalos nubosos con algún chubasco ocasional por la tarde, tendiendo después a cielo poco nuboso. Las temperaturas nocturnas bajarán ligeramente y las diurnas subirán ligeramente. Viento flojo variable girando por la tarde a componente sur con brisas costeras. Hoy las temperaturas máximas podrán alcanzar los 31 grados, mientras que las mínimas serán de 18. El avance de previsión para mañana martes es de ambiente estable y seco, con poca nubosidad o cielo despejado. Temperaturas altas con máximas en ascenso, viento flojo y variable con brisas. Pues esta va esa previsión del tiempo que hemos conocido aquí en la sintonía de Radio Balear.

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3: Con Rafael llegaremos a las 12 en punto del mediodía, boletín informativo, y después seguiremos, lo haremos echando un vistazo a la revista de prensa.
4: Hoy

0: Son las 12.
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2: Saludos. La manifestación contra la masificación turística celebrada este domingo en Palma, en la que participaron decenas de miles de personas, ha terminado con cargas de la Policía Nacional, lanzamiento de objetos, un detenido y 8 heridos al concluir el acto convocado en Ses Voltes. Ya en este espacio se ha producido un primer incidente al limitar el acceso de gente. Tal como se ha podido ver en vídeos, la decisión ha provocado que un grupo de jóvenes intentara tumbar las vallas que impedían el acceso y ha obligado a los agentes a emplear las defensas reglamentarias para frenar a las personas que protagonizaban los altercados. Y el delegado del Gobierno en Baleares, Alfonso Rodríguez Badal, ha afirmado que solicitará aclaraciones sobre las acciones intolerables durante la manifestación contra el turismo, que culminó este domingo con 8 lesionados, como decíamos, debido a intervenciones policiales y lanzamiento de objetos. Existen fotografías que son intolerables. Solicitaré un informe completo sobre las acciones realizadas y las justificaciones pertinentes para que se asuman las responsabilidades que correspondan. Espero una rápida mejoría para los heridos, ha declarado el representante del Gobierno en un comunicado en X, en el que ha mencionado que sigue con inquietud los acontecimientos que ocurrieron tras la manifestación de este último domingo. El presidente del Gobierno, Pedro Sánchez, ha cumplido este mes de julio un año desde que anunció en el Congreso de los Diputados un plan estatal de lucha contra la corrupción con 15 medidas, justo tras el estallido del caso que salpicó a su entonces secretario de Organización, Santos Cerdán, que acabó en prisión provisional. Un año después han estallado escándalos como el de amaño de contratos y obstrucción a la justicia en el caso de las cloacas del PSOE con Leire Díez y las comisiones de José Luis Rodríguez Zapatero de empresas varias, pero el Gobierno no muestra contundencia en la lucha contra la delincuencia de cargos públicos. La patronal del metal FEBAME ofrece un aumento salarial del 18% en 4 años y se logra el acuerdo para desconvocar la huelga. El acuerdo empresarial y sindical para el sector constituye la propuesta retributiva más elevada de las existentes en la negociación colectiva de Baleares. La Federación Balear del Metal, integrante de la Comisión Negociadora del Convenio Colectivo de la Industria Siderometalúrgica de Baleares, manifiesta su satisfacción ante el acuerdo alcanzado con las organizaciones sindicales, con el convencimiento de que se ha realizado una apuesta firme por todos los trabajadores del sector del metal de Baleares. El incremento del 18% en 4 años ha permitido llegar a un acuerdo y desconvocar la huelga prevista desde hoy lunes. Un incendio forestal declarado la tarde de este domingo en Cala Murada, en el municipio de Manacor, ha quemado media hectárea de pinar antes de que el Instituto Balear de la Naturaleza lograra estabilizar el fuego. El incendio se inició sobre las 4:34 y quedó catalogado con gravedad potencial 0, el nivel más bajo de la escala de emergencias forestales. Poco antes de las 5:10, el IBANAT dio por estabilizado el incendio, aunque los equipos continuaban trabajando para lograr la extinción definitiva. Las llamas afectaron a una superficie forestal situada junto a la carretera de acceso a Cala Murada, donde ardió aproximadamente media hectárea de pinar. Las 12 del mediodía, 5 minutos, hasta aquí este boletín informativo. Más noticias en esta misma sintonía a las 13 horas.

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Aquí continuamos en el matinal de Radio Balear hasta las 14 horas en este lunes 27 de julio de 2026. Ya saben que pueden participar de una manera directa poniéndose en contacto con nosotros a través del teléfono 971 12 99 67, el WhatsApp 689 876 880 con mensajes de texto y notas de voz y un correo electrónico redacción@radiobalear.com. Además de seguirnos en redes sociales, Facebook, Instagram y también en X. En unos minutos le echaremos un vistazo a la revista de prensa con las diferentes portadas que han llegado a nuestra redacción.

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1: Abrimos ahora nuestra revista de prensa. Para ello ya nos acompaña Fernando Ruiz. Fernando, muy buenos días.
2: Hola, ¿qué tal? Saludos, muy buenos días. Pues sorprende sin duda alguna las noticias que nos llegan alrededor de la lucha contra incendios. Los hidroaviones que se utilizan para luchar contra los incendios los compró Franco en 1971, repito, 1971. En 1975 había para luchar contra el fuego 30 hidroaviones en España. Hoy hay 7. Es lo que Pedro Sánchez llama cambio climático. Los 30 aviones que había para luchar contra el fuego en 1975 contra 7 que hay ahora en la era de Pedro Sánchez. Pedro Sánchez está dejando la peor España que hemos conocido los que ya tenemos cierta edad. Si les falta poco por saber, 10 canadian de estos, 10 hidroaviones, cuestan 22 millones de euros. El rescate a los amigos de los socialistas, Plus Ultra, costó 53 millones de euros. ¿Quieren conocer más datos acerca del cambio climático de Pedro Sánchez? ¿De cobrar impuestos y gastarlos entre los amigotes? ¿En colocar a Jessica en las fiestas, en los paradores? Para eso sirven sus impuestos. Mientras tanto, el mayor fuego de la historia de España, con récord de desalojos. Los incendios en Toledo, Ávila y Madrid, contenidos pero con cabezas activas, frente al de Castellón, que está fuera de control. El detenido en Burgohondo, que está en Ávila, usó la maquinaria prohibida para abrir caminos varios días. El rey pide a los políticos dar certeza de que se están empleando todos los medios. Los vecinos observan ayer los grandes daños causados en su casa tras el devastador incendio de Pelayos de la Presa, que está al oeste de la provincia de Madrid. También nos cuentan en portada que el gobierno no renovó ningún hidroavión antiincendios a pesar de declararlo en 2022 urgente. Señaló que no actualizar las aeronaves supondría disminuir de manera relevante la capacidad de extinción de incendios. Solo hay 7 operativos, por lo que España ha tenido que pedir ayuda y más aparatos a Italia, Grecia y Turquía. Repito, Pedro Sánchez lo llama cambio climático. El gobierno no renovó ningún hidroavión antiincendios a pesar de declararlo en 2022 urgente. Pues eso es la España que está dejando Pedro Sánchez, un solar. Eso es lo que Pedro Sánchez, si continúa un año más, no va a haber España que votar. No va a haber gobierno que pueda rehacer todo lo destruido por Pedro Sánchez y los socialistas que le apoyan. En el panel de Sigma 2, Sánchez toca fondo a un año de final de legislatura con 1,3 millones de votos menos. Naturalmente, engañar a todos es muy difícil y Pedro Sánchez lo sigue intentando. Pero las encuestas, a pesar del CIS y de la malversación de fondos también públicos con el tema del Centro de Investigaciones Sociológicas, pues choca contra los estudios que realizan empresas privadas como Sigma 2 para El Mundo. Un mes judicial golpea al PSOE, que se podría dejar hasta 17 diputados en 3 años. Otra ventana informativa del Mundo es para el precedente del tráfico de influencias en el caso Palau, perjudica a Zapatero. Voces de la disidencia nicaragüense, Daniel Ortega, se ha puesto en la diana. Monegros, cuando el desierto es una gran fiesta. También en El Mundo nos cuentan que Pogačar entra en el Olimpo del ciclismo con su quinto tour. El campeón esloveno vence con su más ventaja que nunca, en auge y con una suficiencia que no le augura el fin. La clave de su éxito, la plenitud física y mental. En la contraportada de El Mundo, hoy tenemos una entrevista, Jaime Salmorejo, que por lo visto es sacerdote, arquitecto y cantante, pues en camisa de once varas, Dios me dio lo que quería para que no me diera cuenta de lo que era lo que necesitaba. No sé muy bien ese cambio de rumbo qué significa. Pues todo eso lo cuenta hoy el diario El Mundo, ya en sus kioscos.
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2: En el diario de Menorca, el interés al alza por cursar formación profesional genera una gran lista de espera. Unas 450 peticiones sin atender tras la primera fase de la inscripción, se evidencia un desequilibrio entre oferta y demanda, sobre todo en los grados medios. También nos hablan del título mundial del CM Mahón. María Correa y Claudia Pons se proclaman campeonas del mundo juveniles de Snipe en Melilla. Coteril, de los Juegos Olímpicos a cruzar el canal de Menorca. Guillem Tarrés, 5 del Club Voleibol Ciudadela, en tercera de la federación. Consolidar el acantilado del Facundo, 200.000 euros como mínimo. El proyecto se ha presentado ya a los vecinos, que ven complicado ponerse de acuerdo. La tramuntana trae hasta la isla el humo de los incendios del sur de Francia. Una marea humana recorre Palma para reclamar menos turismo en las islas. La glosa té bona salut i reptes de futur al davant. Un treball d'investigació reflexiona sobre el seu paper com a patrimoni cultural de la illa de Menorca. La ampliación o la aplicación, mejor dicho, de la ley de memoria es una estafa. Isabel Rodríguez es la presidenta de la Asociación Menorca Histórica y Concordia. La aplicación de la ley de memoria es una estafa, dice la presidenta de la Asociación de Memoria Histórica y Concordia. Menorcast, voces menorquinas en el nuevo podcast. Todo eso lo tienen ustedes en el diario de Menorca, que, como saben, ya está en sus kioscos.
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2: Diario de Mallorca. En la portada, cargas policiales tras la manifestación. La foto es una imagen de las cargas policiales nocturnas saldadas con manifestantes heridos. Y dice el diario de Mallorca, entre 25 y 75.000 personas participan en una de las mayores protestas de la historia de Baleares. Largo me lo fías. Vaya horquilla, entre 25 y 75.000. Hombre, yo había puesto entre 25.000 y 1.400.000, que son los habitantes de Mallorca. Es una horquilla, compañeros, un poquito ancha, que no. El acceso a los concentrados a las esvoltes semivacía topó con la prohibición de la policía. Los dos jóvenes de Santa María detenidas por hacer pintadas en la cabecera de la manifestación. Bueno, pues si no faltamos a la verdad, si decimos, hombre, si hay casi 75.000, es normal que veten la entrada a seis voltes, porque por capacidad, por seguridad, o no son 75.000, o no son 25.000, ¿cómo quedamos? Si es que se contradicen ellos mismos, lo de la propaganda es una cosa. Bueno, pues las dos jóvenes de Santa María detenidas por hacer pintadas en la cabecera de la manifestación, para que se vieran bien. Catástrofe ecológica. El incendio de Ávila y Madrid es el peor de la historia de España. Las llamas han arrasado más de 75.000 hectáreas. Como les digo, ahora se llama cambio climático, pero en realidad es falta de hidroaviones. Lo miren como lo miren, lo justifiquen como lo justifiquen. Desde Franco no se compran aviones, pues toma. Y luego se compró por parte del Ínclito, compró un kit para convertir los Boeing estos en apagafuegos también. Pero resulta que fue una promesa, porque no los ha comprado. Francia sí los está usando, pero que mucho prometer y poco meter, pues estará riquete bien. Jaime Herrero, presidente de los vecinos de Sayón, ya dice que la iniciativa contra el ruido nocturno debería haberla liderado el propio ayuntamiento. En Cultura, el Festival Atlántida arranca con un homenaje a Rafael Ruiz, pintor de carteles de cine. Y en la contraportada, la foto contada con Hola Activistas, Adiós Mundial. Dice que tanto la foto como el texto le acompaña el sentimiento, amigo, la vida es eso que pasa entre los mundiales de fútbol, la cotidianea, e irrumpe sin demora en estas islas de más turismo y menos vida, de casi 20 millones de visitantes al año. Le cuento las últimas noticias: la criminalización de la protesta social gana terreno en Mallorca, mientras que las polémicas por el mundial se convierten en anécdotas y caen por su propio peso como las teorías conspirativas tan seductoras para llenar horas de tertulia aquí y allá. Así se expresa hoy el Diario de Mallorca con motivo de lo ocurrido ayer en Palma, y el gobierno responsable de la policía pide explicaciones al gobierno por el uso de la fuerza de la policía. ¿Hay quien entienda esto? El delegado del gobierno dice que va a pedir explicaciones a la policía, pero vamos a ver, que la policía no baja el garrote si tú no lo ordenas. ¿A quién tratáis de enviar? ¡Ay, qué pena! En fin, cambio climático, menos aviones, pero eso sí, el señorito de la Moncloa se desplaza con un Puma, con un helicóptero, a ver los incendios. Cuando está en Madrid, el incendio está en Madrid, con lo cual son 60 kilómetros, no llegarán desde la Moncloa. En fin, ¿qué le vamos a hacer si es que estamos en manos de quien estamos?
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2: En el diario Última Hora, la portada es elegida, es para la manifestación de que estamos comentando. Sale a la calle contra la masificación. La protesta acaba con varios heridos por cargas policiales y el delegado del gobierno anuncia que pedirá un informe. Bueno, pues, para eso está el delegado del gobierno, para que le informe. El Mallorca sigue creciendo. Roca, Tenas y Sala llegan con las ideas claras pidiendo la continuidad de Virgili. También vivir un mundial con México y en el Azteca. Ha sido increíble, dice Tony Amor, que es entrenador. 4 años de cárcel por abusos continuados a su vecina en Palma. La víctima tuvo que vender su casa y se marchó de la ciudad. El incendio de Ávila es ya el mayor de la historia de España, pero ya saben ustedes que no es porque haya 23 aviones menos que con Franco, no. Es porque el incendio es el cambio climático, no porque haya 23 aviones menos que con Franco. Atlántida inaugura su 16ª edición con el estreno de Forastera. En cuanto al titular destacado en portada por el Última Hora, en Internacional, abatido el autor del atropello múltiple en Berlín que causó un muerto y 29 heridos. En la contraportada, 8 nidos para águilas pescadoras. Agricultura instala refugios artificiales para favorecer la nidificación y la recuperación de la rapaz más emblemática de Baleares. Arrinconadas, Gemma Marchena, a mi madre le he prohibido que conduzca, dice Gemma Marchena. Ya no puede venir de Andratx hasta Palma sin que tenga el corazón en un puño. La carretera se ha convertido en un atolladero. Un trayecto de hace años era de solo 20 minutos, ahora supone hora y media. Lo cuenta Gemma Marchena, la contraportada del Última Hora. Pues todo eso se lo cuentan los diarios esta mañana. Habrá más actualización de las noticias. No se olviden que el asunto de Begoña Gómez sigue en marcha y que Hazte Oír ya pide, en su juicio va a pedir 13 años de cárcel. 13. Ni uno, ni dos, ni tres. 13. Y a su amiga, esta que tenían colocada pagándole los españoles, 6. Y además Hazte Oír pide que en el juicio testifique Pedro Sánchez, este que está dejando España hecha una ruina. Bueno, pues eso, España está peor desde que está Pedro Sánchez. Con esa afirmación les dejo, y recuerden, salud y monarquía parlamentaria.
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Echamos un vistazo a esta hora, 19 minutos para la una, a las efemérides que tuvieron lugar un día como el de hoy. ¿Qué pasó? Un 27 de julio, en este caso del año 1723, tuvo lugar la inauguración del Palacio de la Granja de San Ildefonso en Segovia. En 1866, inauguración en Estados Unidos del primer cable telegráfico transatlántico. En 1923 se publica en Madrid el primer número de la Revista de Occidente, fundada y dirigida por José Ortega y Gasset. En 1953, firma del armisticio que pone fin a la guerra entre las dos Coreas. En 1974, la Cámara de Representantes de Estados Unidos inicia el proceso de destitución contra el presidente Nixon por el caso Watergate. En 1983, la cantante estadounidense Madonna publica Madonna, su primer álbum de estudio. En 1988, se aprueba en Brasil una nueva constitución con grandes innovaciones pese a la oposición del presidente José Sarney. En 1992, José Manuel Moreno, primera medalla de oro de la historia del ciclismo español en los Juegos Olímpicos de Barcelona. En 1996, un atentado con una bomba casera causa 2 muertos y un centenar de heridos en los Juegos Olímpicos de Atlanta. En 2016, el Parlamento de Cataluña desoye al Tribunal Constitucional y aprueba su vía unilateral hacia la independencia de Cataluña. Y en 2023, el torero Julián López, el Juli, anuncia su retirada tras 25 años en la cúspide del toreo. Vamos ahora con los nacimientos. En 1824 nacía, un día como el de hoy, Alejandro Dumas, hijo, escritor francés. En 1867, Enrique Granados, compositor español. En 1915, Mario de Mónaco, tenor italiano. En 1927, Berta Riaza, actriz de teatro española. En 1939, Manuel Vázquez Montalbán, escritor español. En 1941, Guillermo Summers, dibujante español. Y en 1968, María Gracia Cusinotta, actriz italiana. ¿Y quién fallecía un 27 de julio? Pues en 1946, Gertrude Stein, escritora estadounidense. En 1981, William Wyler, cineasta estadounidense. En 1984, James Mason, actor británico. En 1994, Rosa Chacel, escritora española. En 1996, Eduardo Miura, ganadero español. En 2013, Fernando Alonso, padre del ballet de Cuba. Y en 2017, Sam Shepard, actor y dramaturgo estadounidense. Pues ahí estaban esas efemérides que tuvieron lugar un día como el de hoy. Y escuchamos a Madonna, de su lo que fue primer álbum de estudio, Madonna. Escuchamos este tema, Holiday.

Hay eventos que no se miden únicamente por los aplausos o el aforo, sino por el estado de ánimo que logran instalar en quienes asisten. El Concert de la Lluna a Las Viñas volvió a demostrar este fin de semana por qué se ha convertido en una cita imprescindible del verano. En su decimotercera edición, la propuesta se reafirmó en sus orígenes, un tributo íntimo y pausado a la cultura del vino y a la música en vivo. Con el sol cayendo sobre las lomas y tiñendo de tonos dorados y rojizos las cepas, los primeros asistentes comenzaron a ocupar sus asientos entre los viñedos. La brisa suave de la tarde-noche trae consigo el aroma a tierra seca y fruto maduro, anticipando la atmósfera mística que ya forma parte del ADN de este certamen. El escenario, integrado con exquisito respeto en el entorno natural, sirvió de altavoz para una velada sónica cuidadosamente programada. Desde los primeros compases, los artistas supieron conectar con el espacio. La acústica de la intemperie, lejos de deslucir la experiencia, creó una envolvente natural donde cada nota parecía flotar entre las hojas de la vid. El repertorio transitó con fluidez entre momentos de pura delicadeza acústica y pasajes de mayor intensidad emocional. Entre tema y tema, el tintineo de las copas de cristal actuaba como percusión de fondo. Los caldos locales, servidos a la temperatura perfecta para combatir el calor estival, se convirtieron en el coprotagonista indiscutible de la velada. El momento cumbre llegó cuando la luna hizo su aparición definitiva en lo alto del firmamento, iluminando el mar de vides con su luz plateada. Fue el marco de fondo ideal para la traca final del concierto, donde la complicidad entre el público y los músicos sobre el escenario rozó la magia. No faltaron las miradas al cielo, las conversaciones a media voz y los aplausos prolongados que resonaron en toda la finca. Y la decimotercera edición del Concert de la Lluna a Las Viñas se despidió pasada la medianoche con la sensación del trabajo bien hecho y de un público agradecido.

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5: Llegamos a la una. Boletín informativo y después seguiremos con la tercera hora de nuestro matinal, analizando la actualidad con nuestra tertulia hasta las 14 horas.

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0: es la una.
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2: Saludos. La presidenta del Gobierno, Marga Proens, ha calificado este lunes de impactantes las imágenes sobre las cargas policiales que se produjeron durante la manifestación Mallorca al Límite este domingo en Palma y ha pedido explicaciones al delegado del Gobierno en Baleares, Alfonso Rodríguez. Preguntada por este tema durante una rueda de prensa, la líder del Ejecutivo Autonómico ha mostrado su comprensión hacia la inmensa mayoría de personas que participaron en la protesta de forma pacífica y respetuosa, pero ha lamentado cómo terminó la movilización. Preguntada por si considera desproporcionada la actuación policial, la popular ha evitado pronunciarse al asegurar que desconoce las circunstancias en las que se produjeron las cargas y las órdenes que se dieron durante el operativo. Y la plataforma Mens Turisme, Mes Vida, ha denunciado este lunes la violencia desproporcionada por parte de la Policía Nacional contra los manifestantes de la protesta Mallorca al Límite y ha exigido la dimisión inmediata del delegado del Gobierno en Baleares, Alfonso Rodríguez. La plataforma ha destacado en un comunicado que Mallorca vivió este domingo la manifestación contra la turistificación más multitudinaria hasta la fecha y ha reiterado que más de 70.000 personas, más de 25.000 según datos de la Policía Nacional en el momento de inicio, participaron en esta protesta que transcurrió de forma tranquila y sin incidentes desde Plaza España hasta Ses Voltes. Un varón continúa detenido este lunes en las dependencias de la Policía Nacional de Palma tras la protesta que tuvo lugar ayer y que fue convocada por la plataforma Mens Turisme, Mes Vida. Cabe recordar que durante la manifestación se produjeron momentos de tensión e incluso cargas policiales, como hemos comentado. Tras la lectura del manifiesto y las actuaciones musicales que tuvieron lugar en Ses Voltes, donde los controles de accesos establecidos por la Policía Nacional también generaron momentos de tensión, la multitud se movió con intención de desplazarse hasta el Parc de la Mà, pero los manifestantes se agolparon en uno de los extremos de la avenida Antoni Maura en medio de un fuerte despliegue policial. En otros asuntos, la acusación popular que lidera Hazte Oír ha pedido 13 años de prisión para Begoña Gómez, la esposa del presidente del Gobierno, Pedro Sánchez, y que el jefe del Ejecutivo preste declaración como testigo de cara al juicio contra ella y su asesora, Cristina Álvarez. Así lo ha solicitado la asociación en un escrito al que se ha tenido acceso, en el que achacan a Gómez dos presuntos delitos de malversación y uno de tráfico de influencias. Respecto a Álvarez, piden 6 años de cárcel por un supuesto delito de malversación en concepto de cooperadora necesaria. La selección balear escolar de boxeo ha firmado la mejor actuación de su historia al proclamarse campeona de España en el campeonato nacional celebrado en Palencia entre el 21 y el 26 de julio. Con una expedición formada por solo 10 deportistas de entre 11 y 14 años y 3 técnicos, el combinado autonómico logró unos resultados sin precedentes que sitúan al boxeo balear entre los referentes nacionales. El equipo balear conquistó el título por comunidades autónomas en la categoría cadete femenina de combate y también se alzó con el campeonato nacional en la modalidad de formas, confirmando el excelente momento que atraviesa el boxeo base en las islas. ...13:05, hasta aquí este boletín informativo. Próxima cita con la información general a las 14:00.

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1: Saludos. Quien fuera conseller de Turismo la pasada legislatura en el govern de la socialista Francina Armengol y actual candidato del PSOE a la alcaldía de Palma, Iago Negueruela, abraza a los violentos turismofóbicos y exige explicaciones al delegado socialista del gobierno, Alfonso Rodríguez Badal, por las cargas policiales contra manifestantes ocurridas este domingo en el centro de la ciudad. En una publicación a través de su cuenta oficial de la red social X, Negueruela afirma que la violencia policial es injustificable. La policía debe defender a la ciudadanía, no agredirla. Palma es una ciudad pacífica y lo demostró. Exigimos responsabilidades. A pesar de formar parte de los dos gobiernos del pacto de izquierdas, PSOE, MES y Podemos, en los que durante 8 años se crearon 115.000 plazas turísticas nuevas, el número de plazas de alquiler vacacional se incrementó en cerca de 90.000 y se disparó como nunca la oferta ilegal. Iago Negueruela asegura, como si el asunto no fuera con él, que la manifestación fue un éxito. La ciudadanía dijo pacíficamente que este no es el camino. El PP Balear acusó este sábado a PSOE y MES de actuar con hipocresía al respaldar la manifestación contra la masificación turística en Baleares, convocada para ayer. El portavoz popular, Sebastián Segreras, aseguró que ambas formaciones autorizaron 115.000 nuevas plazas turísticas durante los 8 años del anterior gobierno y criticó también la estrategia de crecimiento de AENA. Segreras dirigió buena parte de sus críticas a la secretaria de Estado de Turismo y candidata socialista al gobierno, Rosario Sánchez. El dirigente popular censuró que anime a participar en la protesta mientras, a su juicio, AENA, dependiente del gobierno central, mantiene planes para incrementar el número de pasajeros en los aeropuertos del archipiélago. La Policía Nacional sitúa el origen de los graves disturbios registrados durante la manifestación de ayer en Palma, en la zona de Ses Voltes, donde el dispositivo policial tuvo que intervenir para hacer cumplir el límite de aforo previamente acordado con los organizadores por motivos estrictamente de seguridad. Así consta en el atestado policial que reconstruye el desarrollo de los incidentes que desembocaron en enfrentamientos con los agentes, lanzamiento masivo de objetos y cargas policiales. Según recoge el informe, antes del inicio de la movilización, responsables de la Policía Nacional y la organización habían pactado que únicamente podrían acceder 1.500 personas al recinto de Ses Voltes. Más asuntos en este boletín informativo. La Policía Nacional ha detenido a un joven de 19 años como presunto autor de un delito de atentado contra agentes de la autoridad y desobediencia, tras supuestamente agredir con puñetazos y patadas a varios policías durante los altercados registrados ayer en la manifestación contra el turismo de masas celebrado en Palma. Según han informado fuentes policiales y fuentes oficiales, los hechos se produjeron durante los disturbios que estallaron en distintos puntos del centro de la ciudad, donde un grupo de manifestantes protagonizó enfrentamientos con las fuerzas de seguridad. Durante los incidentes, los agentes fueron objeto de un lanzamiento continuado de objetos, entre ellos vallas metálicas, piedras, latas de cerveza, latas de refrescos y botellas de agua, poniendo en riesgo tanto a los efectivos policiales como al resto de asistentes.
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1: Vamos con esa información del deporte, lo hacemos como siempre con Juan Ramón Pons. Juan Ramón, muy buenas tardes.
3: Buenas tardes, Jacobo, y buenas tardes también a los oyentes de Radio Balear. Comenzamos con el Mallorca, y es que Jugó el pasado fin de semana, ganó un partido, su primer partido amistoso, se ganó por 3-0, 2 goles de Lumumbo y 1 de Abdón. Y bueno, no se pueden sacar grandes conclusiones. Sí, el Mallorca hizo oficial el fichaje de Arnau Tenas como portero, procedente del Villarreal, exjugador del Paris Saint-Germain. Y ha comentado lo siguiente: le he dicho más de 80 veces a Jean Virgili que se quede, dijo ayer en su presentación, junto a la de Antonio Rocco, fichado procedente cedido por parte del Español, y Alex Sala, que viene de Italia. Junto a mis compañeros he venido para llevar al Mallorca primera, seguro el nuevo portero del Mallorca, y me da igual lo que la gente diga de si me voy a jugar a segunda. He tomado una decisión muy buena. Y Luis García te obliga a ser atrevido, así lo comenta el propio Antonio Rocco, ex del Español, que coincidió con el míster del Mallorca. Y Alex Sala ha dicho lo siguiente: es un perfil de entrenador que se adapta muy bien a mí y a mi estilo. Cuando hablas con él, te convence. A ver si intentan convencer entre todos a Jean Virgili. Por otra parte, en atletismo, Esperanza Cladera se hace con el bronce en el Campeonato de España de atletismo. La atleta de muro se clasifica tercera en la final de los 200 metros, con sexta posición de Carmen Marco, y la representación balear destacado con dos nacionales en los nacionales celebrados en Málaga. Por otra parte, en ciclismo, ayer terminó el Tour de Francia con Tadej Pogačar, que se une a los magníficos Jacques Anquetil, Eddy Merckx, Bernard Hinault y el español Miguel Indurain. El esloveno suma 5 tours, no de forma consecutiva, como hizo el gran ciclista navarro. El podium quedó de la siguiente forma: el Tadej Pogačar, Remco Evenepoel e Isaac del Toro. Por su parte, la etapa de ayer, disputada en París, por los Campos Elíseos y el centro de París, con una ascensión al Montmartre, supuso la victoria de Mathieu Van Der Poel. Y segundo fue Jasper Philipsen y Mats Pedersen, un Mathieu Van Der Poel que desciende de una leyenda del ciclismo como es Raymond Poulidor. Por otra parte, Mario Hedonja, ex del Real Madrid, ha firmado por los Cleveland Cavaliers de la NBA. Y ahora nos vamos a abrir una ventana a Menorca. El Estia Menorca continúa dando forma a su plantilla para la próxima temporada en Primera FEB y ha anunciado un fichaje de prestigio, el escolta estadounidense nacional polaca A.J. Slaughter, de 38 años y 1,91 de metros, se convierte en nuevo jugador del conjunto menorquín. El veterano exterior llega avalado por su amplia trayectoria en el básquet europeo, donde ha defendido los colores de equipos de primer nivel como Panathinaikos, Banvit o Asvel de Villeurbanne, club del que conquistó la Liga, la Copa de Francia en la temporada 2018-2019. En paralelo, el club ha puesto en marcha su campaña de abonos para el curso 26-27 bajo el lema Crescemos Tous, con el objetivo de llenar el pabellón Menorca y reforzar el respaldo de la afición con una Primera FEB que cada año eleva más su nivel competitivo. Por su parte, el Club Esportivo Mercadal ya tiene prácticamente cerrada su plantilla antes del inicio de la pretemporada, previsto para este lunes. El conjunto de Sant Martí ha incorporado defensas como Ángel López, Sheikh Etienne Diop, dos centrales con capacidad para actuar en varias posiciones defensivas y que llegan para apuntar a la zaga del equipo de cara a la exigente temporada en tercera red. Con estas incorporaciones, el Mercadal afronta el inicio de los entrenamientos con el grupo prácticamente definido. Y con esto terminamos. Pasad todos una muy buena tarde, sed buenos, cuidaros y mañana más y mejor aquí en la sintonía de Radio Balear.
1: Echamos un vistazo a la previsión del tiempo para esta tarde en nuestras islas. Predominio del cielo poco nuboso con nubes de evolución diurna y algún chubasco ocasional, preferentemente por la tarde. Temperaturas nocturnas en descenso y diurnas con pocos cambios o en ascenso. Viento flojo de componente norte en Menorca y de dirección variable en el resto, tendiendo a componente sur y brisas costeras. Hoy las máximas alcanzarán los 31 grados, mientras que las mínimas rondarán los 19 grados. El avance de previsión para mañana martes es de cielo poco nuboso o despejado, temperaturas con pocos cambios, viento flojo variable con brisas costeras. Las máximas, las temperaturas, mañana igual, prácticamente igual que hoy, 31 grados, y las mínimas también, 19 grados. Pues hasta aquí este boletín informativo, más noticias de ámbito general en próximas citas informativas en esta misma sintonía, la de Radio Balear.

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0: Son las 5.
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2: Saludos, buenas tardes. Las cargas policiales de anoche a la finalización de la manifestación antiturística que recorrió las calles de Palma dejan como consecuencia un enfrentamiento sin precedentes entre los partidos de la izquierda en Baleares. Los separatistas de Més per Mallorca piden abiertamente en sus redes sociales la dimisión inmediata del delegado del gobierno en Baleares, Alfonso Rodríguez Badal, del PSOE, porque consideran que hubo una orden para disparar pelotas de goma y sacar las porras contra los manifestantes. La prueba de que Més tenía más intereses detrás de esta manifestación está en que, a la hora de criticar al PSOE por las cargas policiales, se lamenta de que hoy se hable de los incidentes con los violentos y no del mensaje que pretendían trasladar a la sociedad y a las autoridades políticas los convocantes de la manifestación. La seguridad para evitar un colapso en los accesos, garantizar una eventual evacuación en caso de emergencia y prevenir avalanchas conforme a los protocolos previstos para este tipo de concentraciones era la función de las fuerzas y cuerpos del Estado ayer en la manifestación. Las mismas fuentes sostienen que ese acuerdo fue aceptado por los organizadores durante la planificación del dispositivo de seguridad. El documento añade que la propia Policía Nacional propuso con anterioridad trasladar el acto principal al Parc de Damà, un espacio de mayor capacidad que permitía albergar a un número superior de asistentes sin comprometer la seguridad. Sin embargo, la organización rechazó esa posibilidad y decidió mantener la convocatoria en sus voltes. El presidente del gobierno, Pedro Sánchez, ha sido recibido con insultos y gritos a su llegada al puesto de mando avanzado de Vall d'Uixó, en Castellón, donde un incendio ha arrasado miles de hectáreas en las últimas horas. No hacéis nada, denuncian los ciudadanos, además de increpar al jefe del Ejecutivo, al que han llamado traidor. Sánchez, después de una primera parada en su agenda de este lunes para la clausura de la presentación de la Red de Refugios Climáticos, ha viajado hasta la localidad de Vall d'Uixó, donde ha realizado una intervención ante los medios de comunicación después de que lo hicieran la alcaldesa del municipio, Tania Baños, y el presidente de la Generalitat, Juanfran Pérez Llorca. La presidenta del Govern de les Illes Balears, Marga Provenç, ha afirmado que el lanzamiento del primer satélite balear Posidonia sitúa a la comunidad en la vanguardia de la innovación tecnológica y representa el modelo económico que impulsa el Ejecutivo basado en el conocimiento, la innovación, la investigación y el talento. Provenç realizó estas declaraciones durante el acto institucional celebrado en el auditorio del Parc Vit, junto al vicepresidente primero y conseller de Economía, Hacienda e Innovación, Antoni Costa, el conseller de Turismo, Cultura y Deportes, Jaume Bouza, el CEO de Open Cosmos, Rafael Jordà, y representantes del sector empresarial y tecnológico de Baleares. Hasta aquí este boletín informativo. Más noticias a las 18 horas.

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0: Son las 6.
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2: Saludos. El juez de la Audiencia Nacional que investiga el caso Leire Díez ha pospuesto al 18 de agosto la citación de Juan Manuel Serrano, expresidente de Correos y jefe de gabinete del presidente del gobierno Pedro Sánchez, para proceder al clonado de su teléfono móvil. Así lo ha acordado el instructor del caso, Santiago Pedraz, en una providencia en la que accede a la petición de la defensa de Serrano, imputado en la causa que había solicitado la suspensión de la comparecencia inicialmente prevista para el 5 de agosto. Ahora el magistrado le cita el 18 de agosto a las 10 de la mañana. El portavoz de Esquerra Republicana en el Congreso, Gabriel Rufián, ha acusado este lunes a los patriotas del PSOE y del PP de enviar a la policía a Mallorca para apalear a todas esas personas que mostraron este domingo su hartazgo porque la masificación turística les está robando sus barrios. De esta forma se ha referido el independentista catalán a la marcha contra la turistificación que tuvo lugar en la capital balear y que acabó con una docena de heridos, entre ellos un fotoperiodista, como consecuencia de las cargas policiales. Y el PSIP ha acusado este lunes a la Policía Nacional de convertir la manifestación pacífica y ejemplar de este domingo en un escenario de violencia y miedo, y han calificado de inaceptable e incomprensible las cargas policiales que tuvieron lugar y que fueron totalmente injustificadas. Según ha criticado este lunes en rueda de prensa la secretaria de Coordinaciones y Relaciones Políticas de la formación, Mercedes Garrido, lo que se vio fueron golpes de porra a ciudadanos que se estaban expresando con calma, así como agresiones a periodistas y fotógrafos que estaban trabajando. Por ello, ha exigido transparencia a la Policía Nacional y una investigación contundente que llegue a las últimas consecuencias. El conseller de Turismo del Consell de Mallorca, Guillem Ginar, ha pedido este lunes explicaciones al delegado del Gobierno en Baleares, Alfonso Rodríguez, por las cargas policiales registradas durante la manifestación de ayer. En este sentido, ha reconocido que durante la protesta se produjeron tensiones que desembocaron en la intervención policial, aunque ha considerado que corresponde al delegado del Gobierno dar explicaciones al ser, según ha señalado, el responsable del dispositivo de seguridad. Y fue en ese momento, en el momento de la manifestación, cuando una integrante de la organización tomó el micrófono y manifestó por megafonía que a su juicio existía espacio suficiente para que continuara entrando gente y que quien lo estaba impidiendo era la policía. El informe sostiene que ese mensaje provocó una reacción inmediata entre parte de los asistentes, que comenzaron a increpar a los agentes hasta rodearlos por completo. A partir de este instante, la situación se deterioró rápidamente. El documento describe que varios grupos comenzaron a lanzar piedras, vallas metálicas, botellas, latas y otros objetos contundentes contra los efectivos desplegados, obligando a los agentes a protegerse mientras trataban de mantener el dispositivo de seguridad. Hasta aquí este boletín informativo. Más noticias en esta misma sintonía a las 19 horas.

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0: Son las 7.
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2: Saludos. El delegado del Gobierno, Alfonso Rodríguez, se desvincula de las cargas policiales en la manifestación de Mains Turisme Més Vida este domingo y considera que algunas actuaciones fueron desproporcionadas. Las cargas policiales dependen del operativo policial que está ahí, in situ. No es este delegado del Gobierno quien decide que haya una carga o no, ha declarado en una rueda de prensa convocada de urgencia este lunes. Rodríguez ha expresado que, en su opinión, viendo las imágenes, queda claro que se produjeron actuaciones violentas de algunos miembros del dispositivo policial, ya que se empleó fuerza física contra personas que aparentemente no suponían una amenaza ni para la seguridad de los agentes ni para otras personas. El delegado ha despachado esta mañana con la jefatura de policía, que le traslada que los agentes no emplearon pelotas de goma, sino que se dispararon salvas sin proyectil. El Cuerpo Nacional de Policía ha contabilizado 4 policías heridos y un detenido por delitos de altercado y atentado, y también tiene constancia de varios heridos entre los manifestantes, además de un reportero gráfico. Y el Sindicato Unificado de Policía ha expresado este lunes su total respaldo a los agentes de la Policía Nacional que participaron en el dispositivo de seguridad desplegado en Palma, en la manifestación de ayer domingo, al tiempo que ha criticado las declaraciones realizadas por el delegado del Gobierno en Baleares sobre la actuación policial. El colectivo ha lamentado que el delegado del Gobierno haya decidido desautorizar públicamente a los policías nacionales antes de conocer el informe sobre la intervención. La organización sindical considera que no deben emitirse juicios anticipados basados en imágenes parciales sin tener en cuenta el contexto de una actuación que califica de compleja ni el criterio de los mandos responsables del dispositivo. El sindicato considera que las declaraciones del delegado del Gobierno proyectan una injustificada sombra de duda sobre la profesionalidad de los agentes que participaron en el operativo y que trabajaban arriesgando su integridad física para garantizar la seguridad de todos. Y seguimos hablando de los incidentes que tuvieron lugar en la manifestación ayer domingo. La Policía Nacional sitúa el origen de los graves disturbios registrados durante la manifestación contra el turismo celebrada en Palma en la zona de Ses Voltes, donde el dispositivo policial tuvo que intervenir para hacer cumplir el límite de aforo previamente acordado con los organizadores por motivos estrictamente de seguridad. Así consta en el atestado policial, que reconstruye el desarrollo de los incidentes que desembocaron en enfrentamientos con los agentes, lanzamiento masivo de objetos y cargas policiales. Según recoge el informe, antes del inicio de la movilización, responsables de la Policía Nacional y la organización habían pactado que únicamente podrían acceder 1.500 personas al recinto de Ses Voltes. La limitación respondía, siempre según el atestado, a criterios técnicos y de seguridad para evitar un colapso en los accesos, garantizar una eventual evacuación en caso de emergencia y prevenir avalanchas conforme a los protocolos previstos para este tipo de concentraciones. Las mismas fuentes sostienen que ese acuerdo fue aceptado por los organizadores durante la planificación del dispositivo. Los establecimientos de Playa de Palma podrán acreditar a sus trabajadores y clientes, estos últimos solo si el negocio dispone de aparcamiento privado, a través de un sistema telemático del Ayuntamiento de Palma, para poder acceder con sus vehículos a la zona el 12 de agosto, día del eclipse solar. Así lo ha anunciado en rueda de prensa el regidor de Seguridad Ciudadana, Llorenç Bauzà. Los establecimientos deberán inscribirse de forma telemática aportando sus datos. Una vez el ayuntamiento compruebe la veracidad del formulario, podrán inscribir a sus trabajadores y, si cuentan con aparcamiento privado, también a sus clientes. Corte enviará después una credencial con un código QR al negocio, a los empleados y a los clientes a sus correos electrónicos. Desde el consistorio recomiendan imprimir la acreditación y colocarla en un lugar visible del vehículo, aunque también podrán mostrarse a los agentes desde el móvil. Bauzà ha recordado de que quien acuda a Playa de Palma en transporte público no necesitará acreditarse. El regidor ha señalado que el ayuntamiento prevé que unas 70.000 personas se acerquen a la zona para ver el eclipse solar del próximo 12 de agosto. El gobierno homenajea a Jaume I con un vídeo conmemorativo en el 750 aniversario de su muerte. Cultura conmemora con un vídeo el 27 de julio de 1276, fecha clave en la que se dispuso por testamento la creación del Reino de Mallorca como entidad política y jurídica propia. El Ejecutivo Autonómico ya trabaja en los preparativos de los actos de 2029 con motivo del 800 aniversario de la conquista de Mallorca. La Conselleria de Turismo, Cultura y Deportes del Gobierno de las Islas Baleares ha lanzado hoy un vídeo de animación conmemorativo con motivo del 750 aniversario de la muerte del rey Jaume I el Conquistador el 27 de julio de 1276, una de las figuras más trascendentales de la historia del archipiélago y un verdadero mito fundacional de nuestras islas. Hasta aquí este boletín informativo, pero recuerden que pueden seguir informados a través de nuestras redes sociales.

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Buenas noches. Aquí y ahora empieza A Medianoche. Muy buenas noches. Durante 120 minutos estaré contigo acompañándote. Un humilde servidor, Rafael Ramis. 120 minutos para el romanticismo musical en esta sintonía. Muy buenas noches y dediquemos un poco de tiempo a la música romántica.

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